0: ya muy mayores, a diputados muy, ya muy mayores que andaban ahí y se tomaban la foto y le dieron, la verdad es que se hacía todo un programa, una ceremonia, pues, ahí en el constituyente y también del... y asistí a la familia, le digo, muy, muy, una ceremonia muy formal, pues, a eso me refiero, muy formal y muy, muy en lo que significa, pues, lo que significaba el día del constituyente, pues ahí del, prácticamente, digamos, como el día del diputado, ¿no? Pero bueno, le comento, y iba la familia y todo, se le da un reconocimiento, unas placotas. Qué bueno que se, que le digo, que se recuerde todavía a algunos que todavía también andan en la función, andaban en la función pública. Bueno, si no en la función pública, al menos en su, ¿cómo se llama? En su, pues ya a lo mejor retirado de la política, pero bueno, pero seguían todavía activos en otros, en otro tipo de situaciones, pero pues le digo, y ahí se encontraban, se saludaban, y bueno, era una, era una, prácticamente le digo, pues más allá de la formalidad, pues ya después al final se convirtió ahí prácticamente en un reencuentro y una fiesta de exdiputados, que le digo, de todos colores y de todos sabores, buenos y malos, ¿eh? Entonces, le comento, era un buen pretexto, yo creo, para reconocer la trayectoria de muchos, de muchos políticos, pero pues bueno, ya no, ya, ya cada vez van menos, no sabemos si no, le digo, y lo mismo sucede, ¿eh? Le digo, en el Congreso, que en el tema este del, del, de repente de los informes, de, era en una ocasión, en uno de estos eventos, me llamó la atención porque se juntaron tres secretarios de salud que habían sido estaba el actual, ¿no? De, en esa época, pero había muchos, ha habido muchos diputados que han sido funcionarios de salud, estaba el no me acuerdo el apellido, bueno, perdón, del nombre, el hermano de Osuna Millán, que quien estuvo, que fue secretario del doctor Osuna Millán, pues es que así le decían, pues que fue secretario de salud, también Carlos Astorga, también fue diputado y fue el secretario de salud, también, ¿quién más estuvo? Híjole, ya me metí en una camisa de once varas, pero logramos tomar, me recuerdo que logramos tomar esa foto donde estaban tres de los secretarios de salud. Tolento también, Tolento fue secretario de salud y estuvo presente ahí. Le digo, no hombre, son varios, se me hace que son más de tres. En esta ocasión eran tres, pero ya si le empiezo uno a sumar, se me hace que han sido más. Y ya, pues la verdad es que qué buena foto nos tomamos en esa ocasión, porque eran así los secretarios de salud en el y que también pues habían tenido un cargo de Acción Popular, ¿no? Pero pues bueno, le comento, de repente, pues suceden en estos eventos, estos reencuentros, pues que son dignos, ¿no? Ahí de, al menos de perdida para la fotografía, porque es muy difícil que se vuelvan a repetir, y el ejemplo está en que, pues bueno, ya casi cada vez menos, vemos a menos exfuncionarios en ese tipo de evento. Pues bueno, ya se nos acabó el tiempo, agradezco los controles a Gloria Barraza. Gloria, muchas gracias por su apoyo técnico, a usted por sintonizarnos, mi nombre es Luis Santillán, y quédese con la música bonita de la 850 de AM, no le cambie.
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1: Son las 6:45.

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0: Son las 7.
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0: Son las 7 con 30 minutos.
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1: Son las 7:45.
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1: Son las 8.

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1: Son las 8:15.

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1: Son las 8:30.

0: Son las 8:45.
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1: Son las 9.

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0: Son las 9:15.
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0: Son las 9 con 30 minutos.
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1: Son las 9:45.

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0: Son las 10.
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1: Son las 10 con 15 minutos.

0: Son las 10 con 30 minutos.
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0: Son las 10 con 45 minutos.
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1: Son las 11.

0: Son las 11 con 15 minutos.
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0: Son las 11 con 30 minutos.
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0: Son las 11:45.
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0: las 12.
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0: estuvo esa clase de...?
1: Bastante bien. ¿Llevas mucho tiempo esperándome?
0: Un poco, pero te quiero mucho, mi amor.
1: Sí, pero por favor, apúrate que pueden vernos.
0: Bueno,

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2: Son las 12:15.

0: Son las 12 con 30 minutos.
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0: es la una.
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0: Julieta Venegas.
1: Es la 1:15.
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0: la 1:30.
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0: son las 2.
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0: Son las 2 con 15 minutos.
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0: Son las 2 con 30 minutos.
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0: son las 3.
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0: las 3 con 30 minutos.
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0: Son las 4.
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0: Son las 4 con 15 minutos.
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0: Son las 4 con 30 minutos.
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0: Son las 5.
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0: Son las 5 con 15 minutos.
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0: Son las 5 con 30 minutos.
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0: las 6.
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6: ¿Cómo están? Soy Claudia Mejía, un nuevo episodio de Ya Oíste. Esta vez yo, ahí los que me están escuchando, quiero que se pregunten, ¿hace cuánto no se desparasitan? ¿Hace cuánto no desparasitan a toda la familia, a la mascota? Creo que también es muy importante. Ahí pregúntenselo porque hoy traemos un tema sobre parásitos. Está conmigo el doctor Jesús Manuel Rodríguez Guzmán. ¿Cómo estás, doctor?
7: Hola, ¿cómo estás? Muy bien, muchas gracias.
6: Y yo quiero ver primero, antes que nada, esta parte de la cisticercosis es igual que la tenia que escuchamos por ahí. ¿Qué pasa con esto?
7: De hecho, justamente eso es algo muy interesante, que es con lo que vamos a hablar. O sea, hablar de cisticercosis realmente es hablar de una fase de lo que es propiamente un microorganismo que se llama teniasis, es un parásito. Taenia, hay dos tipos. Algo que se le llama Taenia solium y Taenia saginata. La que vamos a abordar para hablar de cisticercosis es la Taenia solium.
6: Y me remonto al cerdo, ¿no? Porque pues la misma palabra lo dice. Pero tenemos tal vez este mito muy bien arraigado de que el cerdo no bien cocido, ¡pum! Cisticercosis. ¿Es así o no es así?
7: No exactamente. De hecho, justamente es lo que vamos a abordar en este momento. Tendríamos que hablar de lo que es el ciclo, propiamente el ciclo de la cisticercosis y el ciclo de la tenia. Y hablaríamos como tal, tendremos que tener en cuenta dos cosas. El cerdo se le consideraría como un hospedero intermediario y al humano como un hospedero propiamente definitivo. Pero ¿qué pasa realmente aquí? Si hablamos realmente de lo que es el cerdo, ¿qué nos aportaría el cerdo? Realmente hablaríamos de esto. El humano o la cadena de transmisión o el mecanismo de transmisión se llama fecal oral. Y realmente en el humano sí ocasionaría tanto teniasis como cisticercosis. En el cerdito no ocasiona lo que es teniasis. En el cerdito solamente ocasiona lo que es la cisticercosis. En el humano, en el cuerpo humano, tendríamos este gusano. Propiamente la tenia es un gusano plano, tiene una cabeza y se caracteriza porque tiene como 4 ventosas, es decir, 4 hoyitos, por así decirlo, en su cabeza. Y tiene unos ganchos que se van atando al intestino. Esto es lo que hace que realmente se fije al intestino. Pero, ¿cuál es la característica de este gusano? Este gusano es hermafrodito, se reproduce por sí mismo, tiene tanto reproductor masculino como femenino. Y es plano, y cada una de estas cositas planitas adentro alberga huevecillos. Y entonces ahí empieza el ciclo. Entonces, ¿qué pasaría con esto? Se va, ¿sabes? Una cosa interesante y que me gusta mucho. ¿Sabes cuánto mide este gusano? Mide de 2 hasta 7 metros. Okay. Y eso es muy interesante porque imagínate, en cada una de estas segmentos que se van formando, hay miles de huevos. Entonces, ¿qué pasa justo ahí? Justo ahí lo que hacemos es de que existen prácticas como pueden ser fecalismo a raíz del suelo. Esto es, hago popó, literal, en la tierra, donde ya sea que haya alimentos o incluso un mal manejo de las excretas, ¿no? Como por ejemplo vemos que sí hay un drenaje, pero ¿dónde desfragua esto? ¿Dónde irriga esto? Irriga a los vegetales que propiamente se consumen. Y entonces ahí es donde empieza lo interesante, porque entonces sabemos que existen animales que se le llaman de traspatio. Imagínate, las personas hacen popó, literal, ahí está la tierra, y los cerditos, ¿qué hacen? Están todo el tiempo jugando con sus naricitas, consumen esta tierra, los productos que están ahí, los niños salen a jugar, o incluso consumes propiamente algún alimento que ya ha sido irrigado con esta agua. Pero ¿qué pasa? Que en el cerdito entonces encontramos que ya propiamente en la tierra están estos huevecitos. Estos huevos propiamente la tierra no va a hacer que lleguen a la siguiente fase, que es la cisticercosis. Vamos a diferenciarlo aquí. Entonces el cerdito se lo come, esos huevitos en el cerdo sí van a ocasionar que se desarrollen hasta cisticercos, pero ahí van a quedar, no se van a formar gusanos en el cerdo. Aquí es donde viene lo interesante. El humano come la carne, ¿y cómo sería realmente que el humano pueda realmente decir este consumo de la carne pueda ser lo que me origine un alimento mal cocinado? Pero si estamos hablando de que ya el huevo en el propiamente en el cerdo se ocasiona un cisticerco, ¿cómo se puede morir? Con una buena temperatura, con una cocción. ¿Cuánto necesito cocinar la carne de puerco para que realmente no me ocasione la infección? Por 20 minutos a más de 70 grados centígrados. Esto obviamente dependerá mucho, ¿no? Y entonces yo ya me lo como y adivina qué pasaba con estos cisticercos. Esos cisticercos es como si tuvieran una capita alrededor, un montón de cosas que son proteínas. Y entonces se desnaturalizan o que se destruyen, por así decirlo, con nuestro ácido clorhídrico. Y volvemos al mismo ciclo. Ahí está el ciclo. Pero esa es la parte interesante, porque si yo te dije de que consumimos el puerco, está el cisticerco, pero eclosiona con el ácido clorhídrico. Entonces dices, bueno, pero va a formar gusanos. Y ese es un ciclo de gusanos. Entonces, ¿cómo realmente se forma el cisticerco? El cisticerco es, ya no involucro propiamente al puerco, involucro el contacto yo directo humano, lo ingiero, pero ¿qué pasaría entonces ahí? Que estos huevitos se van a ir a través de la sangre.
6: Entonces, ahí sí somos completamente responsables. Ya el cerdito no tiene nada que ver, porque no hubo un intermediario. Entonces, ahí sí, por completo somos responsables porque no tuvimos la higiene adecuada.
7: Correcto.
6: Porque si dices que está en la tierra de las heces, que otra persona fue e hizo ahí, entonces llega mi hijo y empieza a jugar ahí, se lleva las manos a la boca, ahí es donde hay la infección.
7: Correcto. Si yo te hablo de cisticercos, la gente no, muy poca gente sabe, por ejemplo, que los vegetales también pueden ser una fuente de... Porque realmente, si te hablo de cisticercos, ¿qué te viene a la cabeza? ¿Qué se le viene a la cabeza a todos? Los cerdos, sí. Las verduras, aunque las hayas lavado bien, la garantía está desde un buen cultivo, desde que realmente tienes una buena práctica de esto, o un buen manejo de las excretas.
6: ¿Qué hacer cuando sí nos gustan mucho las fresas, y sí nos gustan mucho las ensaladas? Digo, ya hablamos de la carne de puerco, pero ¿qué sí está en nuestras manos? O sea, ¿qué tipo de medidas?
7: Si queremos consumir. A lo mejor los vegetales, no vamos a meter tanto en frutas, sino en general, todo lo que es desinfección que no sea por calor, uh-huh. Ya sean frutas, verduras, que sean irrigadas por esto, pues sería lavado y desinfección de vegetales. ¿Qué haríamos? Pues disminuiríamos el factor de riesgo, digámoslo. ¿Cómo lo haríamos? Pues sería a lavarlo con agua potable, claramente, o sea, ya utilizar el agua que esté limpia. Y una cosa que sí vemos son diluciones con cloro, ¿no? Que son, le llamamos diluciones de hipoclorito de sodio, que coloquialmente lo conocemos como el cloro comercial que tenemos en casa. Después de que los enjuagamos, retiramos la mayor parte de materia orgánica que a veces vemos, ¿no? Tienen tierrita y esto, lo quitamos. Y posteriormente podemos hacer estas diluciones con cloro. ¿Cuánto correspondería? Por un litro, estos incluso envases que tenemos de crema y demás que miden un litro, de agua potable, o sea, no que sea de preferencia agua potable, claramente agua purificada, le ponemos aproximadamente 2 mililitros de cloro. ¿Cuánto sería esto? Media cucharadita cafetera.
6: También me genera duda. Hay personas que después de desinfectar vuelven a enjuagar. Uh-huh. ¿Está bien o mejor no?
7: Depende. Depende de cómo me lo digas. Por ejemplo, si la práctica es... lo voy a desinfectar y luego le voy a querer quitar los residuos con agua de la llave, pues, me refiero al agua corriente, pues evidentemente no sería lo correcto. El agua de la llave, aunque esté purificada, sí tiene ciertos ciertos componentes que no lo hacen tan viable, ¿no? Uh-huh. En el contexto, por ejemplo, de que si lo voy a enjuagar, pero con agua de jabón, con agua que a lo mejor es de filtro, de la que tenemos de la llave, de la que filtramos en casita, uh-huh. De estos purificadores, pues perfecto. Lo correcto sería, y de hecho así lo menciona la mayor parte de las etiquetas, solo escurrimos después de la desinfección sin ya meterlo. Aunque claro, tiene que ser dependiendo del producto que utilizamos.
6: Agradezco mucho que estés aquí para poder brindar esta información. Sí creo que nos quedó muy claro esta parte de la teniasis y la cisticercosis, uh-huh. Que son cosas diferentes. Claro. Y que ya hablamos que el pobre cerdito solo está existiendo y no tiene la culpa. En sí, o directamente, sí, claro. La higiene de manos, la higiene de tus alimentos, la cocción de tus alimentos son muy importantes. Entonces, pues, gracias por quedarte hasta el final. Doctor Jesús, muchas gracias por estar aquí también.
7: Al contrario, gracias por la invitación y pues también invitarlos a que esto sea una práctica habitual, a desparasitación en casa y pues buenas prácticas higiénicas.
6: Yo soy Claudia Mejía, nos vemos en un siguiente episodio. Hasta pronto.

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0: Buenísima, que transmite en el 850 de amplitud modulada desde Mexicali, Baja California, capital agrícola del noroeste de México.
1: Buenos días, capitalinos.
0: 1000 watts de potencia en su antenota de transmisión.
1: Oh, yeah. Oh,
0: cualquier cosa, Nacho.
1: Hombre, ¿cómo crees?
0: Hombre, con esa potencia llegamos fácilmente hasta Ciudad Morelos.
1: Sí.
0: Allí con Doña Irma.
1: Sí.
0: Madre de más de 5.
1: Puros buenos muchachos.
0: Uy, uy, uy, no le deben a la Coppel.
1: Ni a la FAMSA.
0: No, ya la quebraron.
1: Sí.
0: Como siempre, pues, en este horario, en esta estación de lunes a sábado, de 6 a 8 horas, les abre y les saluda su amigo y servidor, Ignacio Guillén Murguía.
1: Ignacio Guillén Beltrán.
0: Autorización 6748.
1: 309-4036.
0: Otorgadas por el gobierno federal mexicano. Y usted sabe que en su programa Madrugadores del Valle, tratamos de manejar preponderantemente información que gire alrededor de las actividades agropecuarias y su participación telefónica al 686-555-5858 es importante para que enriquezca su programa con algún comentario, con alguna sugerencia, con algún tema que podamos considerar de interés general. De modo que iniciamos su programa Madrugadores del Valle correspondiente ese día. Hoy es viernes 2 de octubre del año 2026. 2 de octubre, no se olvida. Para muchos de nuestros amigos este es el último día hábil de la semana, para nosotros no. Ya sabe usted que desde que salió al aire Madrugadores del Valle hace cuantísima de años, lo transmitimos para usted de lunes a sábado, con excepción de Viernes Santo, 25 de diciembre y 1 de enero. De ahí en adelante, tratamos de estar aquí acompañándolo todos los días. Dicho lo anterior, le comento que madrugadoresdelvalle2@hotmail.com es nuestro correo electrónico. Hay otras herramientas que puede usted utilizar para interactuar con nosotros y con el auditorio.
1: Sí, pues tenemos el número para mensajes de texto, el 6863-070421. Allí con la aplicación de WhatsApp, usted puede compartir con nosotros mensajes escritos, mensajes hablados, fotografías, videos y documentos con la finalidad de estar en comunicación con usted. Además de que contamos también con la emisión diaria en redes sociales, en Facebook, en la página Mi Nombre Ignacio Guillén, en la cual pues todos los días le hacemos la lucha de transmitir en vivo.
0: Y todos los días se corta.
1: Sí, hombre. También tenemos otra herramienta, la aplicación para Android, Audiorama Comunicaciones. Allí en la división de Baja California, usted le pica al icono de la buenísima y nos puede sintonizar prácticamente en cualquier parte del planeta.
0: Hasta en la nueva estación espacial.
1: Sí.
0: Acuérdese que la 1000 la tronaron. Aquí estamos, pues, chavos, acompañándolos con su programa. Ya tenemos aquí nuestra primer taza de café.
1: Sí,
0: que nos permite precisamente lubricar las escasas cuerdas bucales que tenemos. Bien, les recuerdo. Fíjese que, a ver qué sabe usted de esto. Sobre el movimiento estudiantil de 1968. Se dice que dejó una marca indeleble en la historia de nuestro país. Y para medianamente sepamos cómo estuvieron estos hechos, pues se hicieron públicos miles de archivos que contienen información relevante sobre el proceder del Estado ante las demandas que se conjugaron en aquel año en que hubo una ruptura. El movimiento de 1968 nació a finales de julio, con el paro de las preparatorias 2, 3 y 5 de la Universidad Nacional Autónoma de México y de la Vocacional 5 del Instituto Politécnico Nacional, en respuesta a la brutal agresión que habían recibido un grupo de estudiantes el 23 de julio por parte del Cuerpo de Granaderos. La respuesta represiva del Estado, con la intervención del Ejército sobre las escuelas que habían entrado en paro, fue condenada por toda la comunidad estudiantil de la UNAM y del Instituto Politécnico Nacional. El 31 de julio, el entonces rector de la UNAM, Javier Barros Sierra, hizo a media asta la bandera nacional en señal de luto. Al día siguiente, se efectuó.

0: La primera de las grandes marchas del movimiento, condenando las agresiones a los estudiantes y la violación de la autonomía universitaria. El 27 de agosto el movimiento alcanzó su mayor clímax, al realizarse una de las manifestaciones más concurridas, con la asistencia de aproximadamente 400.000 personas, resultado del apoyo social a la causa de los jóvenes, y concluiría en un acto de provocación por parte de Sócrates Campos Lemus, representante del Comité Nacional de Huelga, al hacer un llamado a permanecer en el Zócalo para exigir diálogo directo con Gustavo Díaz Ordaz, entonces presidente de la República. En la madrugada del 28 de agosto, la plaza fue desalojada por el ejército. El 13 de septiembre se llevó a cabo la llamada Marcha del Silencio, con el fin de contrarrestar la imagen que el gobierno y los medios de comunicación daban a conocer para desprestigiar el movimiento, la cual fue ejemplar y disciplinada. Los estudiantes caminaron en silencio, algunos incluso con esparadrapos en la boca, para precisamente evitar la provocación. Por su parte, el gobierno, con miras a desintegrar el movimiento, optó por desplegar al ejército. El 2 de octubre, el Comité Nacional de Huelga invitó a celebrar un mitin en la Plaza de las Tres Culturas en Tlatelolco, para luego marchar hacia el casco de Santo Tomás, que se encontraba aún ocupado por fuerzas militares. Sin embargo, alrededor de las 18 horas, el primer orador anunció desde el tercer piso del edificio Chihuahua que la manifestación se cancelaba. Minutos después, un helicóptero lanzó una bengala, desatándose de inmediato un intenso tiroteo, ocasionando una confusión absoluta en la plaza. Alguien lanzó cuatro luces de bengala de color verde como señal, y varios centenares de agentes de las distintas policías con pistola en mano gritaron: ¡alto! ¡Aquí nadie se mueve! Se escucharon disparos y así se produjo el gran escándalo, entrando el ejército por la Secretaría de Relaciones Exteriores. Se llevaron a cabo 40 detenciones en el edificio Chihuahua, varios del Consejo Nacional de Huelga. En esta forma se suscitó pues el gran escándalo. Fíjese usted, pues según los informes se sabe oficialmente que aquel día se había puesto en marcha la Operación Galeana, con el fin de detener a los miembros del Comité Nacional de Huelga. La operación fue encabezada por el general Crisóforo Mazón Pineda y por el Batallón Olimpia, posicionados en puntos estratégicos para acorralar a los líderes del movimiento. Anuar Israel Ortega Galindo señala a su vez que existió otra operación, más secreta que la primera, la cual se encargó de abrir fuego contra la multitud sin distinción entre estudiantes, civiles y militares, tal como señaló el secretario de Defensa Nacional, Marcelino García Barragán, en su informe. Mi general, tengo varios oficiales del Estado Mayor Presidencial apostados en algunos departamentos, armados con metralletas para ayudar al ejército, con órdenes de disparar a los estudiantes armados. Ya todos abandonaron los edificios, solo quedan dos que no alcanzaron a salir. Anual Israel Ortega Galindo. Los culpables tienen nombre y apellido: Luis Gutiérrez Oropesa, y el 2 de octubre de 1968 en Legajos, Boletín del Archivo General de la Nación, número 17, septiembre a diciembre. Terrible, terrible estuvo eso. Las víctimas de aquella noche fueron en su mayoría estudiantes y civiles. El saldo actualmente sigue siendo desconocido. Se calcula en cientos de muertos, heridos y detenidos. En el Archivo General de la Nación, en los fondos de Dirección de Investigaciones Políticas y Sociales, Dirección Federal de Seguridad y Procuraduría General de Justicia del Distrito Federal, se preserva una vasta información sobre el movimiento estudiantil del 68, por lo cual esa institución solicitó ante el Instituto Nacional de Transparencia acceso a la información y protección de datos personales al amparo del artículo 30 en su fracción 2 de la Ley Federal de Archivos. Alrededor de 19.000 hojas con datos del movimiento del 68 fueron consideradas de valor histórico y por lo tanto de acceso público, pese a que tienen datos personales que se consideran aún sensibles. Por su parte, el Pleno del INAI resolvió que esta información en poder del Archivo General de la Nación debe de ser pública. Destacó que esto va a coadyuvar al conocimiento de la verdad histórica de los hechos para evitar que se repitan las violaciones a los derechos humanos. Los archivos, usted los puede consultar a través de la plataforma digital M68 Ciudadanía en Movimiento a partir del 1 de octubre del año en curso, o sea, a partir de ayer. Fíjese que le comento algo. El ingeniero Hurtado, que trabajó muchos años en la Secretaría de Recursos Hidráulicos y después fue transferido a la Comisión Nacional del Agua, él era estudiante en ese tiempo, allá en la Ciudad de México. Y él tenía 3 cajas de cartón, o las tiene todavía, con mucha documentación de recortes de periódicos y revistas de la época. Y en alguna ocasión me las prestó, esas 3 cajas, y pues me las chuté. Las leí de lado a lado, pues para tener cierto criterio de las cosas que pasaron en esos días. Después lo volví a encontrar al ingeniero Hurtado, cuando una temporada fue gerente del módulo 9 bis, y ahí volvíamos a platicar sobre el tema. Pues la matanza de Tlatelolco, el gobierno del presidente Díaz Ordaz, que en su momento dijo que él era responsable, que aceptaba la responsabilidad, decenas de muertos, no se sabe verdaderamente el número, pero pasaron detalles interesantes. En alguna ocasión le preguntaron al presidente Echeverría sobre uno de los dirigentes del movimiento, un muchacho estudiante que era originario de Monclova, Coahuila, y le preguntaron por él, y se acordaba bien el presidente, y dijo, está de subdirector del Seguro Social en Sonora. Y sus ansias de estudiantil ya pasaron. Así fue esto. Y lo de Ayotzinapa, pues que según esto, los muchachos de Ayotzinapa andaban preparándose para ir precisamente a celebrar el 2 de octubre, no se olvida, que ellos ni siquiera habían nacido cuando sucedió eso. Bueno, pues ahí está otra mancha en la historia de nuestro país. Son las 6:31 aquí en su programa Madrugadores del Valle. Nos vamos a la forma acostumbrada.
1: Sí, 25 grados centígrados es lo que nos indicaba la columna de mercurio, el termómetro allí en el vehículo, en nuestro traslado hacia acá. Si te fijas, no amaneció tan fresco el día de hoy. Se avisora que se incremente un poco la temperatura el fin de semana y algunos días de la semana entrante. Entonces, todavía quedan remanentes del intenso verano. Entonces, para mencionar lo siguiente, hoy es 2 de octubre, es el día 275 en el calendario gregoriano. O sea, ese es el día número 275 y el día número 276 en los años bisiestos. Quedan 90 días para que finalice el año y pues no vas a abrazar a las muchachas.
0: No, hombre, ¿cómo no? Me canso ganso. Si soy bien jacarandoso.
1: Bueno, en las celebraciones, viene. Es internacional de la educación social, también es internacional del notariado, día internacional de la no violencia y día mundial de los animales de granja. Bueno, también por países allá en Argentina, es día del escribano, en coincidencia con el día del notariado y con el hacer el primer congreso internacional del notariado latino. Día Nacional de la No Violencia también en Argentina y Día del Trabajador de Edificios. En Chile es Día del Tecnólogo Médico y Día Nacional del Medio Ambiente. En Guinea es Día de la Independencia con respecto a Francia. En India es día festivo, es el día de celebración nacional en conmemoración del nacimiento de Mahatma Gandhi. En Indonesia es día nacional también. En Italia, fiesta nacional de los abuelos. En México, pues se hacen actividades relativas a la conmemoración de la matanza de Tlatelolco, allá en la Plaza de las Tres Culturas. En el Santoral,
0: viene,
1: es día de los santos ángeles custodios. Son los ángeles de la guarda, sí, ¿verdad?
0: Santo ángel de mi guarda, mi dulce compañía, no me desampares ni de noche ni de día, porque yo me perdería y ni la barra me quitaría.
1: Sí. San Eleuterio.
0: El Tello Caldera, mi amigo, y su esposa Clarita, buenos días.
1: San Saturio, San Leodegar y Gerino Mártires, también de San Bergizo, San Ursicino de Shur, San Teófilo de Bulgaria. Y pues vamos a ver quién más. Y pues en algunas locaciones de España son fiestas en honor a San Saturio. Es lo que tenemos en el santoral del día de hoy. Pues para que vaya reportando a sus happy yuyeros.
0: Ya tenemos una llamada telefónica ya con Iván. Vamos a ella. Bueno.
2: Y es hoy viernes, es día de San Goloteo, Nacho.
0: Chivetín, ¿qué tal? ¿Cómo ha ido, Chivetín?
2: Aquí disfrutando de un hermoso amanecer con un cuarto de litro de café.
0: Eso es bueno.
2: Y no cabe duda que el primer sorbo sabe a gloria.
0: Sabe a gloria. Y dijo el polibos, con mi vieja no te metas.
2: Bueno, pues a la audiencia, como siempre, un cordial saludo, un abrazo y pues que la estén pasando bien este día. Nacho, 2 de octubre, Día de la Raza. Arras, también creo que si mi conocimiento histórico anda bien, también es el descubrimiento de América, ¿no, ingeniero?
0: Sí.
2: Día de Colón, de Cristóbal Colón, o de Cristóbal Cortés.
0: Hernán Colón.
2: Ándale, fíjate, no quiero usar del este ni del oeste. El asunto, Nacho, el recuerdo, este hecho histórico grave en México no debe de celebrarse, se debe de conmemorar, creo yo. Porque una conmemoración es algo de un hecho pasado, muy pasado. Y una celebración, pues que nos debe dar gusto y regocijo, ¿no? Entonces, ¿qué pasó? Leí el libro. Yo en 68 estaba en la secundaria aquí en el Valle, pero fue un alboroto espantoso. En las pocas televisiones que había, taparon todo, taparon mucho de los hechos que fueron televisados. También las televisoras estaban controladas. Telecircos Acapulco, acuérdate que antes de ser Televisa era compañía con nombre diferente. Me tocó leer una recopilación de un historiador que agarró de aquí y de allá, de sobrevivientes, de baleados que sobrevivieron, de padres, porque también hubo padres que viendo el alboroto se fueron allá y también los mataron. No más que eso quedó tapado. Bueno, así se usaba en todos los países del mundo. Acuérdate, la plaza de Tiananmen, un desastre también.
0: Sí.
2: Hay hechos históricos que casi siempre los grandes movimientos sociales los hemos encabezado los estudiantes.
0: Y estaba en boga la figura del Che Guevara.
2: Sí.
0: También había problemas estudiantiles en Francia. También, sí, en esa época.
2: Entonces, era un mundo convulso como ahorita, que no ha parado de convulsionarse. Ahora, fíjate, duele, claro que duele, los padres de los de Ayotzinapa, se hizo un licuado se supone, de entre policías, narcos y bandidos y ladrones, para matar a estos pobres chamacos. Pero yo digo una cosa, ¿para qué ir a alborotar el vitajero? Eso no, provocaron que les hicieran maldad, que los mataran, pues, ya. ¿Qué podemos pensar nosotros que somos medio sospechosistas? Pues que esa conspiración ya estaba preparada, porque acuérdate, el hombre que tenía el avión más grande del mundo, el presidente Díaz Ordaz, y tenía de canchanchan de jefe de las Fuerzas Armadas o de Gobernación a Echeverría,
0: era secretario de Gobernación.
2: Sí, que después fue, le tocaba, porque los, casi siempre, acuérdate, los secretarios de Gobernación pasaban a ser presidentes. Casi, una vez levantado el dedo flamígero que te apuntaba, ya lo hiciste, a celebrarse ahí. Entonces, ¿qué pasó con Echeverría? Se siguió recordando como un hecho histórico, pero él fue presidente y trató tal vez de tapar un poco con los hechos que hizo él.
0: Fíjate que quiero comentarte algo a ti y al auditorio. En todo sí. Este devenir de estos 40 y tantos años que ya tiene Madrugadores del Valle, en alguna ocasión se invitó al Club de Columnistas al ingeniero Luis López Moctezuma y él nos platicó una serie de detalles también muy interesantes. ¿Qué vino después de eso en la administración del presidente Echeverría? Vino la despresurización de la UNAM y del Instituto Politécnico Nacional. Todos los estudiantes acudían a la Ciudad de México o a Guadalajara a prepararse. Entonces, había miles de estudiantes de los estados en la gran capital. ¿Qué sucedió? Creció la Universidad Autónoma de Baja California, físicamente también y en sus materias y todo aquello. Se crearon los CONALEP, se crearon los institutos tecnológicos y en Baja California cayeron dos y era nada más uno para cada estado. Entonces, algunos detalles interesantes relativos a la despresurización de estudiantes de la Ciudad de México vinieron a beneficiar también con esos hechos que se dieron. Adelante, Chivetín.
2: Sí. Sí, ya para concluir, darle paso a alguien que también abone a este hecho, porque este día hay que hablar de este hecho histórico. Mira, aquí, ahorita que mencionas esto, hay un dicho muy sabio que dice, no lo entiendo y nunca lo he entendido, no hay mal que por bien no venga. Quiere decir que cuando pasas por una crisis, te enseña y te tienes que modernizar o evolucionar, pero en el sentido positivo. Nosotros tuvimos un movimiento ahí en la Escuela Superior de Ciencias Agrícolas, lo vas a recordar cuando estaba Milton Castellanos. Estuvo tan tenso el movimiento que estuvieron a punto de enfrentarnos con la Prepa 2, llenaron tres camiones de Miguel Gutiérrez o dos camiones, llegaron en la noche y nosotros ya estábamos en guardia, algo parecido al hecho del 2 de octubre. Hubo balazos, hubo navajeados, porque ellos venían a agredirnos por órdenes de quién sabe quién. Se sospecha que el jefe de la casa de la universidad en aquel tiempo algo hicieron ahí. ¿Y qué pasó? Se distendió. Ahí apareció Milton Castellanos, fue derechito a hablar con los líderes, éramos todos, y éramos bastantes, y se apaciguó el movimiento, le echó dinero que no le estaba echando a la escuela superior, que ya tenía el mandato él y no lo hacía. Bueno, eso es un hecho histórico, y si alguien de los que todavía estamos, que vivimos ahí, que se manifieste, muchas cosas se nos hacen lagunas, pero sí recuerdo a Milton Castellanos, que fue muy buen diplomático en la sala de la universidad ahí, que teníamos para hacer movimientos. Él, el rector, Cárdenas, o quién era, Moctezuma, lo jaló, le dijo, vente para acá, dijo, pues no me voy a ir solo. Vas a enfrentarte a los estudiantes embravecidos por ese hecho que andaba pasando, que podía haber llegado a ser una matazón.
0: Bien.
2: Y ahí la dejamos.
0: No, y acuérdate pues que también cuando Rubén Castro Bojórquez fue rector de la UABC, tuvo problemas estudiantiles.
2: Sí.
0: Así es. A la orden.
2: Hay que tomar café y recordar a todos los estudios.
0: Así es. Y ya sobre el movimiento eso de esos 43 muchachos de Ayotzinapa, un día en lo cortito vamos a platicar nuestra muy propia apreciación de los hechos, ¿verdad? Pero sí, coincidió todo ello cuando se inauguró el CONALEP de Ensenada, coincidió también con la inauguración de la carretera transpeninsular, si mal no recuerdo. Por lo pronto nos vamos a corte, son las 6 horas con 43 minutos, o sea 17 minutos para las 7.
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0: Son las 6 horas con 46. ¿Tenemos llamada, Iván? A ver, tenemos llamada ya con Iván. Vamos a ella. Bueno.
16: Sí, buenos días.
1: Hola.
0: No, no está ella.
16: Bien.
0: Ya para que cerremos el tema, le comento cuál fue el contexto del movimiento estudiantil. ¿Qué pedían? ¿Qué exigían los estudiantes? Pedían la libertad a los presos políticos, la derogación del artículo 145 del Código Penal, es el de la disolución social, ¿verdad? La desaparición del cuerpo de Granaderos, la destitución de los jefes policíacos, la indemnización a las víctimas, la responsabilidad de los funcionarios involucrados. Es lo que pedían los estudiantes. Y esta frase de que 2 de octubre no se olvida, pues se ha convertido en una especie de símbolo de memoria y de justicia frente a uno de los episodios más oscuros de nuestro México. Cada año, marchas y actos conmemorativos para recordar a las víctimas y exigir la verdad histórica. Permanecerá como una fecha clave para comprender la lucha por los derechos civiles y la democracia en nuestro país. Llamada telefónica. Vamos a ella. 6:47. Bueno.
17: Nacho, muy buenos días.
0: Buenos días.
17: Hernández Valenzuela, Sergio.
0: Levántale el volumen a tu voz, por favor. Está Jesús Manuel. Está muy bajito. Adelante.
17: Oye, Nacho.
0: Sí.
17: ¿Cómo me escuchas? parece que tengo problemas con mi
0: Levántale un poquito el tono a tu voz. Bueno.
17: Ahora sí, no sé si me escuches.
0: Sí, sí te escuchamos. Adelante, Jesús Manuel.
17: Mira, traemos una reflexión acerca de la gratitud, si me permitieras.
0: A ver, adelante con ella.
17: Dice, la gratitud es un sentimiento que puede generar cambios profundos en el modo en que percibimos la vida. Consiste en reconocer y valorar conscientemente los aspectos positivos que nos rodean, desde lo más simples hasta lo más significativos. Practicarla de manera constante contribuye a mejorar el bienestar emocional, mental y social. Uno de los principales beneficios es el aumento a la felicidad, pues al enfocarnos en lo que ya tenemos, disminuye la tendencia a compararnos y sentir insatisfacción. La gratitud también ayuda a reducir el estrés y la ansiedad, ya que dirige la atención al presente y genera una sensación de calma y estabilidad emocional. Además de fortalecer la resiliencia, permite enfrentar mejor las dificultades al reconocer que incluso en momentos complicados existe un agradecimiento. En el ámbito social, expresar la gratitud mejora la calidad y las relaciones, fomenta el respeto a la empatía y crea un ambiente más positivo tanto en la familia como en el trabajo. Desde un punto de vista físico, se asocia con la mejor calidad del sueño, reducción del cortisol y mayor energía diaria. En una sociedad marcada por la prisa, la comparación constante a practicar la gratitud nos recuerda que la plenitud no solo de logros externos, sino la capacidad de valorar y disfrutar el presente. Vivimos día a día con mucho estrés, ansiedad y miedo. Es hora de reflexionar. Es todo, mi Nacho.
0: Perfecto, Jesús Manuel. Hay que saber dar las gracias, ¿verdad?
17: Así es. Oye, otra cosita, Nacho.
0: A ver.
17: Es un capillullero más.
0: A ver, ¿quién es?
17: Es mi hija María Fernanda Hernández Jaime.
0: La estoy apuntando. María Fernanda Hernández Jaime.
17: Así es.
0: Perfecto. ¿Cuántos años la muchachita?
17: 50 años.
0: Está chavala.
17: Está chavala todavía.
0: Perfecto. Le vamos a mandar el capillullo en sol.
17: Muchas gracias y cuídense mucho.
0: Que sigas bien, Jesús Manuel. Bien, ya son las 6:51.
16: 9 minutos para las 7. Vamos a ver mañana qué se nos informa. O el mismo día de hoy, ya ve que ahora las noticias vuelan. Hay empresas de comunicación que 24 horas al día están actualizando la nota. A ver qué pasa hoy allá en las manifestaciones en la Ciudad de México.
1: Sí.
16: Ese grupo que anda encapuchado y vestido de negro, pues son los que ponen el desorden.
1: Mira, desgraciadamente,
16: no sabemos quién los manda.
1: Desgraciadamente, ante el amparo de ese anonimato, hay personas que se transforman y generan y realizan daños a empresas, pequeños comercios que nada tienen que ver con eso que pasó hace muchísimos años. Y pues las pérdidas, ¿quién las lleva? ¿Quién las sobrelleva? Y la verdad es que el gobierno pues nomás como que hace que vea hacia otro lado y no pone realmente orden en esa situación. La verdad es que es algo terrible.
16: Bien, pues vamos a ver qué sucede el día de hoy. Por lo pronto le comento, sigue el tema este de la planta productora de fertilizantes en amoníaco. Y nos dice lo siguiente, la información actualizada. La producción nacional de fertilizantes vuelve a ocupar
0: un lugar estratégico en México. Ante la necesidad de reducir la dependencia de insumos importados y dar mayor certidumbre al campo frente a los cambios de los precios y las interrupciones del comercio internacional. Con el inicio del año agrícola en este mes de octubre, el abasto de nutrientes para los cultivos cobra más relevancia en un contexto de costos elevados y presión sobre los recursos naturales. En 2024, México importó fertilizantes por 2.328 millones de dólares, mientras que sus exportaciones sumaron 346 millones, de acuerdo con Data México de la Secretaría de Economía. La dependencia del exterior para surtirnos de fertilizantes expone a los productores mexicanos a factores como el precio internacional del gas natural, los conflictos geopolíticos y las dificultades logísticas que pueden afectar tanto la disponibilidad como el precio de los fertilizantes. Si usted se acuerda, en alguna ocasión le dimos a conocer el precio del amoníaco y nos habló una persona del Valle Imperial y nos dio el precio a cómo estaba el amoníaco, sí, bueno, en el Valle Imperial, y era similar.
1: Un momento.
0: Petróleos Mexicanos reporta que en 2025 produjo 975 mil toneladas de fertilizantes, un incremento de 21% con respecto al año anterior. Para 2026, Petróleos Mexicanos ha establecido una meta de producción de 558 mil toneladas de amoníaco, materia prima esencial para los fertilizantes nitrogenados. A esta estrategia le debemos de sumar el proyecto de gas y petroquímica de Occidente en Topolobampo, Sinaloa, incluido por la Secretaría de Economía entre las iniciativas asociadas al Plan México para reducir la dependencia del exterior. Su planta está diseñada para producir amoníaco, un insumo fundamental de la industria. Entre sus componentes tecnológicos destaca la torre de absorción de CO2, equipo que retira dióxido de carbono del gas durante el proceso de producción. El CO2 separado se puede aprovechar posteriormente junto con el amoníaco para fabricar urea, uno de los fertilizantes más utilizados en la agricultura. Ampliar la producción nacional no significa que los fertilizantes serán en automático más baratos para el agricultor. Su precio también depende del gas natural, el transporte, la distribución y las condiciones del mercado. Sin embargo, recuperar la capacidad industrial permite ampliar las opciones de abastecimiento y disminuir la exposición del campo a los factores externos mencionados. La disponibilidad de fertilizantes junto con el agua, la energía y la tecnología forman parte de las condiciones necesarias para sostener la producción de alimentos en nuestro país. Tenemos llamada telefónica.
1: Sí.
0: Va a ver, nos entró por acá una llamada a uno de los celulares. Vamos a ella.
1: Sí, buenos días.
18: Buenos días. Buenos días. Soy Leonardo García y soy adicto madrugador del Valle.
0: ¿Quién habla, perdón?
18: Buenos días, Bernardo García, a sus órdenes.
0: ¿Cómo ha ido?
18: Aquí, don Nacho, escuchándolos. Pues, mire, don Nacho, para comprender un poquito para las nuevas generaciones, que pues ya ve que la información se tergiversa por muchos lados y todo, y pues muchas ocasiones no les dan lo que fue el contexto real, ¿no? El 2 de octubre, don Nacho, para entenderlo hay que retroceder unos 10 años cuando menos, a los años 50, cuando la Casa Blanca ayudó a que Fidel Castro Ruz y su hermano se tomaran el poder en Cuba. Cuba, don Nacho, antes de la llegada de estos nefastos tipos al poder, que los ayudó la Casa Blanca, porque si no, no hubieran podido derrotar a Fulgencio Batista, que era el entonces el presidente de Cuba, porque pues es difícil entender cómo unas personas con 158 gentes nada más, mal entrenadas, iban a derrotar a un ejército de línea que en aquel entonces el ejército de Batista contaba con 18.000 elementos. Bueno, pues lo pone Nacho porque en la Casa Blanca en aquella época estaba infiltrada por socialistas. El presidente, de hecho, era un judío. El presidente Eisenhower es de origen judío, era de origen judío. A él lo relevó Kennedy. por eso la gente votó por Kennedy en aquella época, porque estaban hartos de que Estados Unidos discretamente por debajo del agua estaba siendo llevado al comunismo también, y por eso la gente se volcó sobre Kennedy en la siguiente elección. Pues don Nacho, aquí lo que pasó, cuando logran establecer esa base, la URSS, esa base allí en Cuba,
0: sí,
18: que se le entregaron sus hermanos, porque pues el presidente de aquella época, Nikita Khrushchev, también era un judío, don Nacho, era un judío askenazi. Cuando logran establecer esa base de operaciones, por llamarlo así, porque eso era Cuba en aquella época. Recordemos la crisis de los misiles, cuando descubrieron los aviones U-2 de Estados Unidos, que estaban instalando rampas de lanzadores de misiles ahí en Cuba, y pues Kennedy se apretó, tuvo el valor, y le dijo y le dio un plazo a Khrushchev para que retirara esas cosas de ahí de Cuba, porque pues de ahí alcanzaban cualquier parte de Estados Unidos, ¿no?
0: Así
18: y
0: ya
18: ve que hubo la crisis de los misiles, que no, pues que dijo Khrushchev, no, que no. Ahorita es más, si me lo quieres quitar, ahorita voy a lanzar una flota, y lanzó una flota para allá, rumbo a Cuba, don Nacho.
0: Sí,
18: el país estuvo a punto de entrar a la Tercera Guerra Mundial.
0: Sigue el bloqueo económico.
18: ¿Mande?
0: Sigue el bloqueo económico.
18: El bloqueo, don Nacho, es en aquella época hizo un bloqueo para evitar que esa flota llegara a Cuba.
0: Así es.
18: Y lo puso a tantas millas y todo. Bueno, aquí en México, don Nacho, lo que sucedió pues es que había mucho activismo socialista. Ahorita ya no hay tanto en la UNAM, pero en aquella época era un hervidero, don Nacho. Y había un plan para dar un golpe de Estado aquí en México por parte de grupos socialistas. Y lo que pasó el 2 de octubre fue que ese día era el día para realizar todo eso.
0: Bien.
18: Nada más que teníamos a un general patriota, el general Marcelo García Garabán, y Luis Echeverría, que era el secretario de Gobernación.
0: Así es.
18: Y pues se armaron, Nacho, y le entraron. Y era la única forma de... Es que con ellos no se puede dialogar, Nacho.
0: Bien.
18: Y fue lo que pasó, que se armaron a México del socialismo, igual que lo hizo Pinochet ahí en Chile, Nacho.
0: A la orden.
18: Gracias.
0: Bien. Sí, no sabemos en qué hubiera devenido si no se reprime el movimiento. Verdaderamente, no sabemos en qué devino, en qué hubiera evolucionado. Algunos dicen que el pretexto fue que era inminente la inauguración de las Olimpiadas, pero al margen de eso, no se sabe en qué hubiera devenido el movimiento si no hubiera sido reprimido.
1: Bueno, así, de desgraciadamente tamaño. Cuando está uno, yo en ese tiempo, en los noventas, en el COBACH, en el Colegio de Bachilleres, tuvimos varios maestros de historia, y pues hablaban del comunismo, de hecho incluso eran procomunistas algunos de esos maestros. Desgraciadamente, pues está muy bonito el manifiesto comunista, está muy bonito todo lo... cuando hablan de igualdad y todo eso, pero la historia nos ha demostrado que no ha funcionado porque al final de cuentas
0: se lo aplican al pueblo.
1: El Partido Comunista está allá en la jauja, en el lujo y todo, y el pueblo es el único que sufre, que lo sufre el socialismo y mal aplicado. Entonces pues ya lo vimos, y qué es lo que pasó con el señor Castro en Cuba.
0: Así es.
1: Pues no funcionó. Y se transforman en dictaduras.
0: En ese tiempo, cuando Gorbachev, como menciona Bernardo, Raisa Gorbachev, que era la esposa de Raisa.
1: De Mijail Gorbachev.
0: Sí, competía con Nancy Reagan en cuanto a belleza, en cuanto a lujos, a joyas, a todo aquello, y venían de un país comunista, de un país socialista, ¿verdad? Entonces, una cosa es la élite y otra cosa es la caballada.
1: Sí.
0: Tenemos llamada con Iván. Vamos a ello.
1: Un momento, doctor.
0: Son las 7:02. Bueno.
19: Buenos días, habla Sergio Juan Martínez.
0: Adelante.
19: Figúrese, haciendo también, me uno a la plática de 78, figúrese que aparte, no viéndolo del modo interno, figúrese que en esos años, mientras en 1968 se hacía la masacre del Tlatelolco, en Estados Unidos acababan de asesinar a Luther King, el líder de los negros, ¿no?, en ese tiempo.
1: Sí, líder
19: y después a Robert Kennedy, el hermano del asesinado del presidente, saliendo en una conferencia de prensa en un hotel, lo balea un fanático, le da un balazo y ahí se acabó las aspiraciones de la familia Kennedy. Otro dato perturbador, dicen ya con papeles desclasificados de la CIA, que desde la presidencia de Adolfo, ¿cómo se llama?, el que dio la educación, hasta López Portillo, eran empleados e informantes y brazos fuertes de la CIA para no permitir que el comunismo se centrara al lado de la frontera de Estados Unidos, apoyándolos con armas, con entrenamiento, equipo de espionaje, y su plan era ejercer la policía secreta y gobernación en ese tiempo a los grupos guerrilleros y estudiantiles que promulgaran con la política socialista. Acuérdense que veníamos de la Guerra Fría, en la que había nomás dos poderes, el capitalismo y el socialismo. Obviamente cada quien con sus ventajas y desventajas, pues no querían ceder ningún ápice de territorio.
0: Bien, a la orden. Al menos yo conozco una persona que fue miembro de la Liga Comunista 23 de septiembre y fue instruido en la Unión Soviética. Al menos una persona conozco yo. Tenemos en la línea telefónica al doctor Herrera. Sí. Vamos a ella.
1: Sí, buenos días, doctor.
20: Muy buenos días, señores Guillén. Los saluda cordialmente el doctor Herrera, alias el profe, desde aquí, desde La Renombrosa. Saludos a todos los adictos, adeptas, al señor Iván Fragoso Mujía. Pues primero que nada, muchas gracias a quienes pertenecen a este grupo de radioescuchas del gran programa Madrugadores del Valle, quienes desde su trinchera ayudan a personas que no han tenido nuestra suerte. Y debo reconocer que la generosidad de quienes tienden la mano sin buscar ningún tipo de compensación son la base de la empatía humana. Esto no es caridad, es responsabilidad humanitaria y de profundo sentido social. He visto a través del tiempo que las personas que en determinado momento de crisis reciben ayuda y que logran salir más adelante con el tiempo, apoyan a otros y se va generando una cadena de agradecimientos. Muchas gracias a esos corazones. Gracias, don Ignacio Guillén.
0: Bueno, fíjese que esos medicamentos que le entregamos ayer son producto también de amigos radioescuchas de Madrugadores que me los han ido llevando a la casa para precisamente entregárselos a usted y se les dé buen uso antes de que se vayan a caducar.
20: Sí, mire, además, mire, muchas veces terminando el gustado programa, recibo llamadas de diferentes personas, algunos sobre el tema, algunos sobre otra cosa, y aprovechan para preguntarme cuándo tengo pensado ir a Mexicali. No voy con frecuencia, mi actividad está para el lado de Tijuana, pero ya ponemos fechas y voy pasando por sus casas y ya me tienen las bolsitas, las cajitas, todo eso se agradece.
0: A la orden.
20: Mire, para empezar, pues hoy nuestra hermosa bandera, la más bella del mundo, debe ondear a media asta. Es un aniversario más de los estudiantes, en su mayoría, que lucharon por la democracia, que cayeron luchando por la democracia en la Plaza de las Tres Culturas en Tlatelolco, aquel 2 de octubre, que no se olvida. Esto llevó al expresidente licenciado Luis Echeverría Álvarez al banquillo de los acusados, bajo cargo penal de genocidio por su responsabilidad intelectual que se descubrió en los dos mayores agresiones estudiantiles en México, la del 2 de octubre del 68 y la del 10 de junio del 71. Por su edad se le dio pues un arresto domiciliario, después fue exonerado y ya estaba muy grande de edad, y tuvo una muerte terrible. ¿Por qué? Porque en su enorme casona, castillo que tenía allá en San Jerónimo, sus descendientes, hijos y nietos, lo fueron recluyendo hasta un cuarto de servicio. Le pusieron una enfermera y murió ahí a los 100 años de edad, completamente solo. Hay un sobreviviente, Pablo Gómez Álvarez, líder estudiantil de economía, que ocupó cargos en la UFI, la Unidad de Inteligencia Financiera, y actualmente está en la comisión, creo que, de la reforma electoral. Es una comisión presidencial de la reforma electoral. Pero esa es la historia, y así va a quedar.
0: Así es.
20: Primero que nada, señores Guillén, pues muy buen día de viernes, preámbulo al fin de semana. Hemos iniciado este día con una temperatura de 17 grados. ¿Y ustedes, señores?
0: Amanecimos en 23.
20: Ánimo, bonito. Oiga, ayer hizo calor.
0: Así es.
1: Sí, está haciendo calor.
20: Y pasé por su casa, ya me andaba derritiendo. Y sí, todavía me quedaban como 5 casas más por allá. Pero en fin, hay que ayudar.
0: Así es.
20: Mire, vamos a tener cielo despejado. A las 15 horas tenemos 29. A las 20 horas será de 18, correrá viento predominante del noroeste a 15 kilómetros por hora con ráfagas de 45. Tenemos luna menguante iluminada en un 60% y al día de ayer dimos entrada al mes de octubre, uno de los más agradables en nuestra región. Cuenta con 31 días, su nombre viene del latín que significa 8. Ya que en el calendario romano ocupaba ese lugar, pero cuando en el año 43 antes de Cristo se cambió del romano al juliano, apareció como el décimo mes. Curioso, el décimo mes era diciembre y quedó, por eso tiene su nombre de 10, aunque así, pues así pasó al nuevo calendario.
0: Bien.
20: Hay que recordar que en aquel tiempo el año comenzaba el 1 de marzo y terminaba el último de diciembre. En el hemisferio norte, octubre anuncia el otoño, con días frescos, cortos y noches largas. Es la época de la recolección de la calabaza. Con ello la gastronomía se vuelve muy sabrosa, el pastel de calabaza, las empanaditas, todo lo que hay de calabaza.
0: Perfecto.
20: Mire, dentro de los grandes festejos, pues está uno que pasó a nosotros por transculturación, como es el Halloween, donde las calabazas también son utilizadas en muchos países. El mes de octubre se ha convertido en el mes del color rosa, como una manera de hacer conciencia sobre la prevención de detectar a tiempo el cáncer de mama. En nuestro país es muy importante porque nos preparamos para el Día de Muertos con gastronomía, música, catrinas, cempasúchil, pues producto de la harina de trigo llamado de muerto, un muy sabrosa pieza de las panaderías.
0: Así es.
20: Y también, pues octubre es bellísimo en nuestra región, hay que disfrutar estos días. Les deseo un excelente fin de semana. Al rato salgo a Tijuana muy contento y probablemente el lunes, si quiere Dios, aquí nos vemos.
0: A sus órdenes.
20: Muchas gracias.
0: Bien, ya son las 7 horas con 11 minutos en Madrugadores del Valle. Tenemos llamada telefónica con Iván. Vamos a ella y luego el corte. 7 con 11. Bueno.
2: Don Ignacio Miguel Murguía, buen día. Carlos Mejía los saluda.
0: Hola, don Carlón. ¿Cómo ha ido, chavalón?
2: ¿Cómo me escucha?
0: Lo escuchamos perfectamente.
2: Un saludo al joven Ignacio Díaz Beltrán y a su vastísimo auditorio.
0: La gente que escucha.
2: A Vicente Rodríguez, que le sigue echando ganas. A don Ramón Redondo, tenía tampoco que no saludaba a don Ramón. Oiga.
0: Díganme.
2: Eso del 2 de octubre. Fíjese que yo soy muy... Mis pensamientos son muy, muy diferentes de muchas personas. Cuando las cosas están así, que de debates, de que dimes y diretes, trato de sacarle la vuelta, porque nunca se llega a un acuerdo, como hablar de religión, ¿verdad?
0: Ah, claro.
2: No, usted nunca va a convencer a nadie. Y el asunto del 2 de octubre, pues ya es cuestión de quién lo mire y lo interpreta.
0: Hablando de tema de religión y de no convencer a nadie, podemos convencer, pero con el ejemplo y no con palabrería.
2: Vámonos al ejemplo. Qué buena respuesta, los que pretendían reivindicar el 68, ahora resulta que era una lucha por la democracia. ¿Perdón? Pues yo tenía 7 años y aunque me digan, pues era un movimiento totalmente comunista, que no tiene nada de malo los movimientos políticos, siempre y cuando se sigan los conductos que se deben de seguir. O sea, para eso están las, por eso tenemos elecciones. Y luego llegan al punto de la Liga 23 de septiembre y ya hubo otra historia que, derivada, hasta donde entiendo. En Sinaloa desaparecieron muchos jóvenes, terminaron aquí por la persecución en tiempos de Echeverría. Todas esas cuestiones ahí están. ¿Pero a quién voy a convencer? A nadie, ni lo voy a intentar jamás. Creo que una de las últimas entrevistas que dio Lenin, arrepentido de lo que creo, decía, es que yo nomás quise entregarle el poder del gobierno al proletariado. O sea, ¿quién te ha dicho que el hecho de ser pobre me hace bueno o el hecho de ser rico me hace malo? O sea, son los eternos dilemas que tenemos en la sociedad. Entonces yo no me meto en ese tipo de... los escucho y los tolero porque así debe de ser, debemos ser tolerantes. Pero a ver, los que reivindicaban esa lucha, ahora están en el poder.
3: Lo dije yo cuando mucho, le preguntaron al mucho, presidente si que reivindicaban los líderes.
2: Pero, a ver, dígame, dígame, estaba en la no adjudicábamos y crecimos mencionando al ejército de asesinos y de estos. Yo no recuerdo que hubiera habido un empoderamiento del ejército como llegó a entregarse los López Obrador y la señora que ahora está como presidenta. El ejército nunca había tenido ese poder. Se supone que Benito Juárez eliminó, abolió los fueros militares desde aquellos sí, años. Hoy el ejército está más empoderado que nunca. Hace falta, claro que hace falta. Hacía falta el ejército, claro que hacía falta. Y aquí lo platicamos, pero regulado. No con el poder, regulado bajo el mando civil, y con ese brete nos sacan a los militares a la calle. Es que van a estar bajo el mando civil, jamás, el que se le creyó, pues no. ¿Son malos los militares? No, pero tienen los mismos defectos que tengo yo, y los que tenemos todos los ciudadanos. No podemos con eso, ya estamos, don Ayo, y está peor. Y nos están regresando a peor que en el 68, a un autoritarismo, hablando de garantías individuales. Estamos peor, y que no lo quiera ver, pues que no lo mire, es asunto de él. No caso... hay, ayer hubo unas grandes manifestaciones con gente del Seguro Social, personal del Seguro Social. Ahorita el debate, traigo otra vez, en WhatsApp el Seguro no les está dando medicamentos. Aquí lo traté hace tiempo, porque mi mamá desde hace rato que no recibe medicamentos para el diabetes, hay que estarlos comprando. Esa es nuestra realidad. Don Nacho, por mí que pues conmemoren el 2 de octubre que quiera. Yo estoy viviendo una realidad que no me gusta. Que tenga buen día y lo sigo escuchando.
3: A la orden.
16: Bueno, en este caso cuando se menciona que miembros del ejército estuvieron en el batallón Olimpia y todo aquello, fíjese que en Estados Unidos la ley prohíbe que el ejército ataque al pueblo. Así, de ese tamaño. Por lo pronto nos vamos a ir a corte. Son las 7:16 aquí en su programa Madrugadores del Valle. ¡Avanzamos!
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15: Regresamos.
16: Ya son las 7 horas con 18 minutos. A ver, ¿tenemos mensajes para compartir?
1: Sí, Jesús Sigala dice, buen día, señores jacarandosos, es viernitos, a tomar caomas para que se relajen.
16: Todo con medida, chavos.
1: Sí.

0: La perra es brava, pues muerde hasta los de la casa. Fíjate que hay reportes de que este organismo, el ICE, que pues anda en todo Estados Unidos pegándole durísimo a la inmigración ilegal y está afectando a varios rastros y a varios empaques dedicados a la recolección de hortalizas por allá, pues los deja sin trabajadores de repente y ya les andan a esas empresas. La verdad es que desconozco si multan a las empresas y todo eso. Pero
1: Esa sería la solución para detener la inmigración ilegal en Estados Unidos. Multar a las empresas y a los patrones que ocupen un ilegal. Punto, tan tan, se acabó el problema.
0: también generan, o sea, la paradoja es que también generan impuestos
1: Sí,
0: con esos
1: claro,
0: empleados y
1: enriquecen
0: todo
1: consumo.
0: esto. Sí, fíjate que el presidente del Comité de Agricultura de la Cámara de Representantes, Glenn G.T. Thompson, mientras viajaba para debatir la ley de seguridad laboral para la agricultura, se unió a AgriTalk para ofrecer una actualización sobre la reforma del programa H2A. De aprobarse, supondría la primera reforma legislativa importante del programa de visados para trabajadores temporales H2A desde su creación en 1986. Thompson afirma que el proyecto de ley ha sido asignado al Comité Judicial de la Cámara de Representantes, pero hasta el momento no ha habido ningún avance al respecto. Dice, es algo que se necesita con urgencia, dice Thompson, señalando que más de 600 organizaciones han mostrado su apoyo al proyecto de ley que cuenta con 60 copatrocinadores. Thompson, que estará de viaje esta semana, dice que está trabajando para generar impulso y entusiasmo entre los agricultores para ayudar a que el proyecto de ley salga adelante. Cuando uno observa la situación del país, la situación de la agricultura, las implicaciones de no contar con mano de obra, la gente se sorprendió cuando les describí de que estamos hablando de esta reforma de ley. Thompson afirma que lamentablemente ha habido cierta desinformación sobre el programa H2A que ha afectado al progreso del proyecto de ley hasta el momento. Dice, simplemente no estaban informados, hablaron por ignorancia. Thompson reitera que el programa de visas H2A para trabajadores temporales es una visa para trabajadores agrícolas temporales que no implica amnistía ni inmigración, creada bajo el mandato de Ronald Reagan. La verdad importa, los hechos importan. Esto no es amnistía ni inmigración, no hay posibilidad de quedarse. Thompson afirma que el programa de trabajadores temporales H2A se ha corrompido en los últimos años hasta el punto que llevó a muchos agricultores a la bancarrota con el aumento de tarifas y costos. Sin embargo, el programa se creó originalmente como un complemento a la mano de obra nacional, comenzando con aproximadamente 11.000 puestos. Si avanzamos hasta el 2025, se anunciarán más de 400.000 puestos de trabajo. Y eso, según Thompson, pone de relieve la imperiosa necesidad de actualizar el programa para reforzar la seguridad alimentaria del país. Tras haber señalado anteriormente que no se tomarían medidas hasta después de las elecciones de mitad de mandato, Thompson afirma que esta ley forma parte de un conjunto de leyes que busca impulsar iniciativas a finales de año junto con la ley agrícola. Dice, hay vehículos a finales de año con muchas facturas que hay que pagar. Thompson afirma que el proyecto de ley agrícola está en negociación. Creo que estamos en condiciones de aprobar el 90% del proyecto de ley agrícola antes de la conferencia. Entonces, muchas personas, yo he conocido dos o tres personas que trabajan bajo este esquema de trabajo en la Unión Americana y van, trabajan 6 meses y regresan y pues regresan con algo de dinerito en la bolsa.
1: Hasta aquí me llega el agua.
0: Y al siguiente año les vuelven a hablar a esas mismas personas, significa de que
1: Tienen un buen récord.
0: tienen un buen historial en la Unión Americana y los vuelven a llamar para trabajar y pues genera beneficios para ambos lados. Pero desgraciadamente también hay historias terribles de cuáles de cuando llegan los empleados allá y no les cumplen también con con las promesas de trabajo
1: Y los
0: originales.
1: mismos patrones le cuchilean a la migra.
0: Sí.
1: Vamos a llamar telefónica con Iván. 723. Bueno.
2: Buenos días, don Nacho.
1: Buenos días, Roger.
2: Rogemos, cariño. Aquí, don Nacho López, felicitándolo por el programa y dándole gracias al Señor Jesucristo por un día más, don Nacho. Y quiero, si usted me lo permite, pues darle saludos a Ignacio, mi amigo Nacho Ramírez. Él vive aquí en Vista Hermosa. Él ya perdió su vista y anoche lo fui a visitar un rato. y me dijo que escucha su radio.

0: y me quedé emotivamente alegre y pues por este medio quiero mandarle a Nacho Ramírez un saludo, Nacho. Aquí mucha gente de Mexicali que yo me uno a ellos, ¿verdad? Quién sabe cuántos seamos en total, pero ahí nos vamos dando un tiro con la gente del Valle y pues muchas gracias, don Nacho, y adelante el programa.
1: Que sigas bien, Roger.
2: A la orden. Por cierto, antes nada más les voy a dar a conocer así muy breve esto. Fíjese que lo que nos decía ayer Roger Mascareño, hoy viene en el periódico La Crónica, no están teniendo resultado los expositores en las fiestas del sol. Muy poca afluencia, mira, muy poco negocio.
3: Ya se está hablando.
2: Es reflejo.
3: Es reflejo de la
2: situación. Está muy caro todo ahí.
3: Está muy caro. Y pues la verdad, se habla de que un stand cuesta cerca de 40 mil pesos.
2: No, hombre, ¿de dónde?
3: O sea, ayer platicando con un conocido que tiene su carretita de hot dog, le digo, ¿cuánto tienes que vender? Le digo, para...
2: Nomás pues, recuperar lo del permiso.
3: Nomás para recuperar lo del permiso, lo del el stand, ¿no? Pues dicen, pues hay que vender a 100 pesos el hot, a 50 pesos la soda...
2: No, pues no.
3: Y pues dice, se sale totalmente de...
2: Bien.
3: De contexto.
2: Le comento lo siguiente. Ya se está dando a conocer el programa de siembras del ciclo agrícola otoño-invierno 26-27 para la zona de la costa. La Secretaría de Agricultura y Desarrollo Rural, la federal, nos da a conocer el programa de siembras del ciclo agrícola otoño-invierno 26-27 en la modalidad de riego para la zona de la costa de nuestro estado. Contempla el establecimiento de 3.448 hectáreas, la mayoría con fresa y otras hortalizas diversas como tomate, chícharo y col de Bruselas. Le comento, José Antonio Ramírez Gómez, quien es titular de la Oficina de Representación en el Estado, nos informa que durante este nuevo ciclo y por instrucciones bla bla bla, se va a continuar trabajando con los productores del Distrito de Desarrollo Rural en el fortalecimiento de la productividad y rentabilidad de esta importante zona productora. Por superficie, sobresale el cultivo de la fresa con la programación de 2.450 hectáreas. Las principales zonas productoras de este fruto rojo se ubican principalmente en los campos agrícolas pertenecientes a los CAD del San Quintín y en menor proporción de Ensenada. Enseguida están los berries, se ubica el tomate con 93 hectáreas, el chícharo con 85, la col de Bruselas con 82 hectáreas, calabacita 31 hectáreas y cultivos varios, primordialmente hortalizas, 707 hectáreas de acuerdo a lo reportado. Se aclara que los agricultores de esta región se encuentran en estos momentos en la preparación de la tierra y otras actividades propias de la presiembra, por lo que se espera que sean las próximas semanas cuando se inicie con los cultivos de este ciclo agrícola otoño-invierno 26-27. El Distrito de Desarrollo Rural 001 de la zona de la costa incluye los campos agrícolas de los municipios de Tecate, de Tijuana, de Playa de Rosarito, de Ensenada y de San Quintín. Bueno, y de los de Ensenada pues está por supuesto Valle de la Trinidad y Ojos Negros. Bien, le comento, fíjese qué grave, poco nos metemos en este tipo de temas, pero qué grave. Una niñita de 2 años se encontraba sola dentro de una casa en donde no había comida ni servicios, se encontraba extremadamente sucia, fue rescatada por bomberos y policías municipales tras un llamado de ayuda por parte de los vecinos del fraccionamiento Valle del Terregal. De acuerdo con el reporte policial, los agentes realizaban un recorrido cuando recibieron un reporte en el que se alertó sobre la presencia de una niña sola dentro de una casa de la avenida Clorita. Al llegar y ubicar la casa, observaron que por la ventana se asomaba una niña y al interrogar a los vecinos dijeron que desconocer datos de los padres de familia o de los tutores y solicitaron presencia de bomberos y de la Fiscalía General del Estado para poder entrar a la vivienda. Tras ingresar, se percataron de la casa se encontraba en pésimas condiciones, no cuenta con los servicios básicos, falta de comida y registraba suciedad extrema, motivo por el cual fue rescatada la niña. Los agentes la resguardaron y la trasladaron a la menor, que recibió atención médica en la cual se descartó que cuente con el síndrome del menor maltratado o que tenga signos de desnutrición. Será durante la investigación correspondiente que se conozca en dónde están los padres o tutores de esta niña y cuál fue el motivo por el cual estaba sola dentro de la vivienda. Qué terrible,
3: no,
2: ¿verdad?
3: Pues la verdad es que no hay ningún motivo justificable para eso.
2: Qué barbaridad, qué terrible. Si alguien no quiere atender a sus hijos, pues que se los entregue al DIF. Pero ¿por qué tenerlos en ese tipo de condiciones si no les son agradables sus propios hijos, verdad? Pero bueno, adelante con lo que tienes ahí.
3: Pues mira, vamos a hablar de un poco de información más amable. Fíjate que cuando llegue el otoño, los huertos de algunas regiones de Chihuahua comienzan a llenarse de frutos amarillos y aromáticos.
2: ¡Ah, Chihuahua! ¡Cuánto pache! ¡Cuánto indio sin guarache!
3: Aunque no suelen comerse directamente del árbol, son protagonistas de una antigua tradición gastronómica. Se trata del membrillo, una fruta que encontró en el estado de Chihuahua dos de sus principales territorios productores, Allende y Aldama. Durante buena parte de la temporada, el membrillo puede encontrarse en mercados y huertos, pero su importancia va mucho más allá de comerlo fresco. En estos municipios, el fruto se ha convertido durante generaciones en materia prima para elaborar cajetas,
2: sí, ¿cómo no?,
3: ates, mermeladas, conservas, jaleas, dulces y licores. Fíjate que en alguna ocasión, el ingeniero Julio Millán, sonorense de pura cepa, una vez me regaló cajeta de membrillo, no, pues sabrosísima.
2: Claro.
3: Allende concentra la mayor producción. De acuerdo con datos históricos de producción agrícola, Allende ha sido el principal productor de membrillo de Chihuahua, seguido por Aldama. Una investigación publicada por una revista mexicana de agronegocios con datos del 2010 registró 1.317 toneladas para Allende y 160 toneladas para Aldama, una proporción aproximada de 90 y 10% respectivamente. La tradición no es nueva. En el Valle de Allende existen huertos dedicados a este cultivo desde hace décadas y distintas familias han desarrollado productos derivados del fruto, o sea, el valor agregado. Incluso se han documentado microempresas familiares dedicadas a elaborar artesanalmente ate, crema y jalea de membrillo. Sin embargo, esta actividad enfrenta dificultades. Investigaciones realizadas en la región han advertido que el cultivo ha perdido terreno frente a otros productos agrícolas, particularmente el nogal, debido a factores como los precios y la rentabilidad. El otro municipio emblemático es Aldama, donde el membrillo forma parte de la identidad agrícola y gastronómica local. Un documento del gobierno de Chihuahua incluso señala la producción de cajeta de membrillo como parte de la tradición gastronómica del municipio. La importancia cultural de la fruta también quedó plasmado en el propio escudo de Aldama, donde aparecen representados membrillos como símbolo de la producción frutícola y de los artes de la región. Aunque las cifras históricas colocan a Allende muy por encima de Aldama, ambos municipios comparten una característica. La fruta no solamente se cosecha, sino que se transforma de manera artesanal, dando origen a productos que pueden conservarse durante mucho más tiempo que el fruto seco y fresco. Bueno, hay que recordar, sí, la disponibilidad de ciertas frutas y verduras y ciertos alimentos, pues no se puede dar a lo largo del año.
2: Entonces, son de temporada.
3: Las conservas, las frutas en almíbar, los ates, las mermeladas.
2: Nos permiten disfrutarlo, sí, en cualquier época del año.
3: Sí, nos permiten, es la forma en que se conservaba en la antigüedad muchos de estos alimentos. ¿Por qué?
2: A mí el membrillo me gusta, lo rebano por la mitad, le pongo chile molido. Y luego le pongo limón.
3: Sí, y vámonos.
2: Así es.
3: ¿Qué es lo que pasa? Pues la invención del refrigerador doméstico pues es relativamente nueva en la historia. Entonces, existían muchas maneras para poder conservar los alimentos.
2: Le comento, fíjese que hace unos días se quejaba la presidenta Claudia Sheinbaum de que no había reciprocidad de parte de Estados Unidos con la entrega de fugitivos buscados en México y que estaban detenidos en Estados Unidos o allá se habían ido a esconder, por los reclamos que ha hecho el presidente Donald Trump, sobre todo de los 10 sinaloenses señalados. Le comento lo siguiente, fíjese que más de 20 criminales que eran buscados en México fueron entregados por Estados Unidos, según informó ayer el embajador Ronald Johnson. Con estas nuevas entregas de fugitivos a las autoridades mexicanas, suman más de 350 devueltos al país desde el inicio de la administración del presidente Donald Trump. Johnson indicó que los criminales que identificó como fugitivos buscados en México son acusados de delitos graves, entre ellos vínculos con organizaciones narcoterroristas, asesinato, lavado de dinero, secuestro, intento de asesinato, agresión, robo, violencia doméstica, posesión de drogas y delitos relacionados con drogas peligrosas. Estas devoluciones forman parte de los esfuerzos compartidos de los dos países para hacer rendir cuentas a los criminales. Esto lo dijo el embajador Ronald Johnson. Cuando trabajaron juntos los países, se envían mensajes claros. No importa a dónde huyan, van a ser encontrados y llevados ante la justicia. El diplomático no detalló la identidad de las personas entregadas, las fechas de los traslados, ni los delitos atribuidos a cada uno. Tampoco dijo si se encontraban presos en Estados Unidos o fueron localizados como parte del intercambio de información entre ambos gobiernos. 20 más que eran buscados en Estados Unidos han sido entregados y con eso ya son más de 350 que han regresado a nuestro país. Y mire, de este otro tema completamente voló, pero hay algunas opiniones hasta de los mismos médicos que trabajan en instituciones oficiales en el sentido de que esto se va a poner de la cachetada. Como parte del programa del gobierno federal correspondiente al nuevo Servicio Universal de Salud, llegó a San Luis Río Colorado, a Puerto Peñasco y Sonoita, los módulos de registro para obtener la credencial que los acredita como beneficiarios de este programa. Es una iniciativa que busca garantizar el acceso constitucional a la atención médica integral, gratuita y de calidad para todas las personas que no cuenten con seguridad social laboral. Este esfuerzo forma parte de la Estrategia Nacional del Gobierno de México para consolidar un sistema sanitario con sentido humano, digno y equitativo. El objetivo principal de este programa es centralizar la atención médica y asegurar que el abasto de medicamentos, las consultas generales, las especialidades y las cirugías lleguen de manera oportuna a las familias y en este caso de la región fronteriza del estado de Sonora. Para los habitantes de San Luis, el módulo de inscripción se encuentra ubicado en el Salón de Desarrollo Social ubicado en Avenida Lázaro Cárdenas y Calle 32, frente al conocido Parque de la Tortuga. El límite para obtener este documento se hace en el módulo, para obtener el documento se hace en el módulo ubicado en la Oficina de Desarrollo Social Municipal de lunes a viernes de 9 a 15 horas. La población residente del municipio de Puerto Peñasco podrá acudir a realizar su trámite en las instalaciones del Club INAPAM, el cual se localiza en la calle Abelardo L. Rodríguez, en la colonia deportiva entre las calles Lázaro Cárdenas y López Mateos. Las personas que radican en Sonoita tienen a su disposición el módulo instalado en el Centro de Usos Múltiples de la Avenida Altar sin número, en la colonia Centro, un espacio que se ubica exactamente junto a la Biblioteca Municipal. Estos tres centros atienden en un horario de lunes a sábado de 9 a 6 de la tarde, lo cual ofrece una amplia flexibilidad para que la población acuda con sus documentos de identidad y completen su incorporación de forma rápida. A través de la Secretaría del Bienestar en Sonora, se indica que con la implementación de estas sedes regionales, el Gobierno de México reafirma su compromiso de trabajar por una cobertura médica cercana y eficiente, transformando el derecho a la salud en una realidad que protege el bienestar físico y la economía de las familias de Sonora. Le comento algo. Fíjese...
3: ¿Qué pasó?
2: Fíjese que a mí ya me llamaron, ¿eh? Ya me llamaron para que fuera a hacer el trámite y a la persona que me llamó le dije que yo tenía servicio médico del ISSSTE. No le hace, dice, véngase a registrar. Fíjese que sí voy a ir, parame una caladita en el ISSSTE Cali y parame una caladita en el Seguro Social. A ver qué onda.
3: Pues a menos de que te guste estar sentado allí.
2: Porque horas y horas y
3: porque
2: horas.
3: Porque es lo que yo colijo.
2: Bien. Ya son las 7:38. Tiempo de que hagamos el siguiente corte y que avancemos.
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1: Regresamos.
2: Bien, ya son las 7 horas con 45 minutos aquí en su programa Madrugadores del Valle. Fíjese que el día de hoy, en el periódico La Crónica, la columna que escribe Joaquín López Dóriga la titula Calderón degollado, pero me llama la atención porque se va hasta la historia de cuando el general Lázaro Cárdenas fue presidente de México. Se la voy a compartir. Dice lo siguiente: el general Lázaro Cárdenas anunció el 30 de noviembre de 1934 que no viviría en el castillo de Chapultepec por ser muy ostentoso, y hasta entonces la residencia presidencial, y que se mudaría al rancho La Hormiga, que bautizó como Los Pinos, a pesar de que no tenía uno solo, pero que lo llamó así en recuerdo del lugar en Tacámbaro, Michoacán, donde conoció a Amalia Solórzano, aspecto romántico poco conocido de esta leyenda histórica, sin la cual no se entendería el México de hoy. Y desde entonces esa ha sido la residencia, o fue la residencia oficial de los presidentes, hasta que en 2018 Andrés Manuel López Obrador decidió que Los Pinos era un exceso de lujo y se instaló, ¿dónde cree usted? En Palacio Nacional. Convirtió Los Pinos en un centro cultural y de adoctrinamiento, parte del patrimonio nacional y a cargo del gobierno federal. Antes, José López Portillo creó la calzada de los presidentes y colocó la suya y de sus 8 antecesores a partir del general Cárdenas, que develaron doña Amalia y su hijo Cuauhtémoc. Luego agregaron las de sus sucesores hasta Enrique Peña Nieto. El pasado 24 de julio se informó que el desgajamiento de un árbol había derribado la de Calderón, ante lo que la directora de Los Pinos, Elisa Lemus Campos, declaró: lo tenemos que volver a instalar porque integra un lugar en la historia. Pero fue otra mentira. Desde entonces la figura quedó en el olvido y en el suelo, y hasta allí llegaron el miércoles unos vándalos que dijeron ser del SME y le cortaron la cabeza, que exhibieron y pasearon por las calles como un trofeo. ¿Qué le parece? Tenemos a Mario Castillo Loniega en la línea telefónica. ¡Mario!
20: Buenos días, Nacho.
2: Buenos días, Mario. ¿Cómo ha ido?
20: Muy bien, gracias a Dios.
2: ¿Qué ha sucedido un día como hoy en la historia?
20: Un día como hoy, 2 de octubre de 1539... Francisco de Ulloa descubre la Bahía de Los Ángeles, a la que bautizó como Puerto de Lobos, por la gran cantidad de lobos marinos que la habitaban. También un día como hoy, de 1966, sucede una gran hazaña deportiva. El pitcher mexicalense Jorge El Payo Rubio, como jugador de los Serafines de California, lanza para 15 ponches contra los Indios de Cleveland y Luis Tiant, blanqueando los 2-0. Pues 15 ponches no es nada, es totalmente fuera de lo común.
2: Así es.
20: Eso es todo por el día de hoy.
2: Es todo lo que tenemos, Mario. Perfecto. Así esperamos es. Tu llamada telefónica mañana sábado.
20: Hasta mañana, Dios mediante, Nacho.
2: Que sigas bien.
20: Buen día.
2: Bien, vámonos a nuestro mensaje especial y vámonos a los precios de los principales productos del campo.
21: Heredarás tu santa tierra como su fiel sirviente.
0: conservando de generación en generación sus recursos y su productividad. Salvaguardarás tus campos de la erosión. Evitarás que se sequen las aguas vivientes de tu heredad. Protegerás tu floresta de la desolación y tus colinas del excesivo pastoreo por los rebaños, de manera que tus descendientes puedan disfrutar de eterna abundancia.

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1: Negociaciones internacionales de los principales cereales y del algodón, el contrato de trigo Chicago, diciembre de 2016, está cerrando en $270.99 la tonelada. Mayo 2027, trigo $277.79 la tonelada. Maíz Chicago, diciembre de 2026, $197.73 la tonelada. Mayo 2027, $206.19 la tonelada. En el caso del algodón, déjeme comentarle que el contrato de octubre de 2026 está cerrando en $74.79 el quintal. Diciembre de 2026, $77.76. Y el futuro de marzo de 2027 está cerrando en $80.61 el quintal.
2: Ya lo sabe usted.
0: Madrugadores del Valle felicita a todas las personas que en este día van a celebrar ampliamente onomástico, cumpleaños o algo especial. Muy especialmente a los productores agropecuarios de nuestros valles, a nuestros clientes, proveedores y amigos. Y les enviamos el Happy Yuyu.
2: A ver, vamos al santoral cortito porque tenemos una Happy Yuyera, una chavala.
1: Sí, el santoral cortito.
2: A ver.
1: Los Santos Ángeles Custodios, Leodegario y Gerino.
2: Ahí está. Y tenemos una Happy Yuyera. Se trata de María Fernanda Hernández Jaime, que está cumpliendo 50 años, hija de Jesús Manuel Hernández Valenzuela. Para ella, en sol. Para Ma Fernanda.
1: Sí.
2: Dice uno, dice dos, dice tres.

0: Vámonos.
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0: Tenemos 15 grados Celsius allá en la Sierra de San Pedro Mártir, soleado y con viento. La visibilidad es excelente a 12 kilómetros. El viento les corre a 32 kilómetros por hora del nor-noreste. Tienen 48% de humedad en el ambiente y van a tener 11 horas con 50 minutos de sol. Para hoy, 21 grados Celsius, pronóstico de temperatura máxima para San Pedro Mártir, 12 la mínima. Para mañana sábado se incrementa un grado, 22-12, otro grado más para el próximo domingo, 23-13. El día de hoy, al filo de las 14 horas y con un 3% de posibilidades de llovizna, van a llegar al pico de los 21 grados Celsius, allí en San Pedro Mártir.
2: Bueno, en Rito, Sonora, en esta mañana, 23 grados centígrados. Fíjate que se espera un día cálido con una temperatura máxima en el día de 39 grados y una mínima por la noche de 23 grados centígrados. El sol se va a poner a las 6 de la tarde con 24 minutos. No hay probabilidades de lluvia. Fíjate que vamos a tener viento de componente este de hasta 25 kilómetros por hora. Humedad relativa del 59%, el índice de radiación ultravioleta en el nivel 6, la presión atmosférica 1005 milibares, la calidad del aire es moderada y el índice de alérgenos muy bajo. Para el día de hoy, máximas de 39 grados y mínimas de 23. Fíjate que este promedio del día de hoy va a permanecer hasta el próximo miércoles. El miércoles vamos a tener dos días bastante calientitos con máximas de 41 y mínimas de 27 la semana entrante, y a partir de viernes va a comenzar a descender. Pero de momento, todavía la semana que entra vamos a tener temperaturas que van a rondar pues más o menos los 40 grados centígrados
0: todavía.
2: En el momento. Todavía no se quiere ir el calor.
0: Hoy vamos a tener 41 en Mexicali, sí. Pero le comento primero lo siguiente. Se están previendo lluvias puntuales torrenciales en Nuevo León y Tamaulipas, posible formación de torbellinos en el norte de Coahuila. Y durante la madrugada de este viernes, el huracán Raquel continúa intensificándose al sur de Baja California Sur. Su amplia circulación va a ocasionar lluvias muy fuertes a puntuales intensas en Baja California Sur, en Sinaloa, en Nayarit y en Jalisco. Vientos fuertes y oleaje elevado en zonas costeras de los estados mencionados.
2: En Los Algodones, 22 grados centígrados en esta mañana, soleado. Fíjate que se espera una máxima en el día de 38 grados y una mínima por la noche de 24 grados centígrados. El sol se va a poner a las 6 de la tarde con 22 minutos. Vamos a tener viento predominante de componente este de hasta 25 kilómetros por hora. Humedad relativa del 65%. El índice de radiación ultravioleta en el nivel 6 de 11. La presión atmosférica 1004 milibares. La calidad del aire es buena y el índice de alérgenos muy bajo. Para el día de hoy, máximas de 38 grados y mínimas de 24. Como les mencioné, este promedio está hasta el próximo martes. A partir del martes comienza a incrementarse el promedio de temperaturas en Los Algodones. El miércoles entrante, máximas de 41, jueves máximas de 42 y el próximo viernes máximas de 40 y mínimas de 23.
0: Ya tenemos 27 grados Celsius aquí en Mexicali y soleado. La visibilidad es excelente, el viento es del oeste-noroeste. Tenemos 34% de humedad en el ambiente y vamos a tener 11 horas con 49 minutos de sol. Para hoy, le digo, no se quiere ir el calor, 41 grados Celsius, pronóstico de temperatura máxima para nuestra ciudad, 25 la mínima. Para mañana sábado se repite, 41-25, igual el próximo domingo, 41-25. El día de hoy, a filo de las 15 horas, llegaremos al pico de los 41 grados Celsius de pronóstico aquí en Mexicali. Ya lo sabe usted.
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0: Bien, pues nosotros ya nos vamos. Le agradezco infinitamente su amable compañía y su atención.
2: Esta ha sido una edición más. Yo soy tan gustado, programa Madrugadores del Valle.
0: Otro programa.
2: Otro dolor de cabeza.
0: Otra jaqueca.
2: Otro zumbido de oído.
0: Ya me dolió la cabeza, fíjate.
2: Por
0: tanta bladera. Un saludo a Armando Pérez,
2: sí,
0: y a Joel está.
2: Sí.
0: Nos vamos a volver a escuchar mañana sábado, Dios mediante, de 6 a 8. Mientras tanto, les deseo lo mejor de lo mejor. Un buen día. Gracias, Iván. Hasta mañana.
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0: buenos días, muy buenos días a todos los que nos escuchan a través de la 850 AM buenísima. Mi nombre es Luis Benito Barrón y vamos a presentarle a usted toda la información que se dio el día de ayer en la ciudad capital, aquí en Mexicali, a través de este su informativo, El Cachanilla Radio. Recuerde que estamos en vivo y a todo color a través de la 850 AM buenísima y también a través de las benditas y malditas redes sociales del Cachanilla, tanto en Facebook como en Twitter como en YouTube, en esta bonita mañana de viernes, viernes, por fin es viernes, viernes de cambiarse de nombre, viernes de quincena, viernes 2 de octubre, el 2 de octubre jamás se olvida. Eso debe de ser de rigor, el viernes 2 de octubre, que jamás se olvide, que jamás vuelva a suceder lo que pasó en aquel entonces, en aquel 2 de octubre, en donde lamentablemente pues el gobierno de aquel entonces pues acribilló a jóvenes, hizo de las suyas para poder salir avantes en lo que fue los Juegos Olímpicos de aquella época. Recordaremos en aquel entonces, en el 2 de octubre de 1968, aquella masacre en Tlatelolco tras una represión violenta contra la manifestación estudiantil pacífica en la Plaza de las Tres Culturas en la Ciudad de México. Pues ya muchos años sobre esta agresión a los derechos de los estudiantes en aquel entonces, y que ojalá entiendan los gobiernos que de veras tenemos derecho a manifestarnos. Ya por ejemplo el 8M se ha puesto agresivo en los últimos años en nuestro gobierno. Se ha puesto en los últimos años, se ha puesto agresivo en estos gobiernos morenistas, pero es el grito de desesperación de las mujeres, porque pues les está pasando de todo, y por más humanista que dice que es el gobierno, pues no se arreglan los problemas para las mujeres. Esa es la realidad en nuestro país, y eso que pues aquí en Baja California tenemos gobernadora, tenemos fiscala, tenemos mayorías alcaldesas, tenemos mayorías regidoras, tenemos mayorías diputadas, tenemos mayoría de todo, y aún así sigue habiendo esa insensibilidad para la mujer, y lo hemos demostrado mes con mes aquí en este programa, y mis compañeros reporteros también lo han demostrado, que no hay esa sensibilidad a la mujer. Por más que me vengan a dar cifras y a decir cosas históricas, cosas que antes no se hacían, sigue estando peor la atención para la mujer ahora que hay más mujeres. Fíjense nomás. Comentarle, tenemos bastante información para usted. De hecho, pues vámonos rápidamente porque se supone que tenemos invitado el día de hoy. Asimismo, pues tenemos la sección deportiva, y eso nos va a quitar tiempo para poder darle la información al corriente. Mire, rápidamente comentarle que pues se entregaron el día de ayer 25 motocicletas a la Dirección de Seguridad Pública Municipal por parte del Ayuntamiento de Mexicali. Esto pues con recurso propio se pagó, creo que fueron 16 millones de para poder tener estas motocicletas y poder pues reforzar lo que viene siendo el cuadro de seguridad pública en el Ayuntamiento de Mexicali. Vamos a escuchar rápidamente lo que nos comenta Norma Bustamante al respecto.
1: Entrega de equipo a la policía, 25 motocicletas, mucho muy importantes. La actuación de las motocicletas en las vías, en las calles, es totalmente distinta a la patrulla, tiene una mayor movilidad. Actualmente tenemos motocicletas, pero pues ya un poco... Perdón. Y pues, muy contenta, Muy contenta, ¿no? Siempre que compramos equipo y todo, por supuesto que sabemos que es para fortalecer la labor de la Policía Municipal.
2: ¿Cuánto se está invirtiendo y quién está invirtiendo?
1: Pues aquí nosotros, a ver, licenciado Chanque, ¿cuánto se gastó?
3: Bueno, tenemos la información de son más o menos 16 millones y medio, ¿no? El costo de las 25 motos.
2: ¿Y de qué partida viene este recurso?
1: ¿Perdón? Equipadas.
2: ¿De qué partida viene este recurso?
3: Creo que es recurso propio del ayuntamiento, ¿no?
4: De la dirección.
1: Sí, son de nosotros. ¿De qué partida? No sé, pero es dinero de nosotros. Compradas por nosotros. Los ahorritos, ¿verdad?
0: ¿De qué partida? No sé, dice la alcaldesa, pero por ahí sacamos 16 millones y medio para poder comprar 25 motocicletas. Pues enhorabuena y esperemos se le empiece a dar el uso que se debe. A partir de hoy ya empiezan a circular esas 25 motocicletas que mucha falta nos hace en las calles de Mexicali, porque de repente la gente se aloca y más en día viernes, día de cambio de nombre. Entonces la verdad es que vamos a ver, vamos a estar al pendiente de que se cubra, pues por parte de la Dirección de Seguridad Pública la ciudad con esas 25 motocicletas. Mire, en otro orden de ideas, rápidamente comentarle a usted que nos dice el mismo Antonio Navarrete Castilla, quien es él es presidente de la Fraternidad Policiaca de Mexicali, quien nos dice que los agremiados a esta fraternidad pues tienen sus derechos cubiertos, y en caso de fallecimiento, como pasó con el oficial Barajas, pues sus familias son quienes reciben estos apoyos, estos logros que han ganado en los últimos años la Policía Municipal. Vamos a escuchar rápidamente lo que comenta el mismo Antonio Navarrete.
5: Mira, en los últimos 10, 12 meses inmediatos anteriores a la fecha han fallecido alrededor de 10 o 12 agentes, 3 de ellos, entre lo que se debe destacar también en San Felipe, 2 por muertes violentas. Es el caso que Fraternidad Policiaca le sufraga todos y cada uno de los gastos fúnebres y el remanente se les entrega íntegramente a los familiares. Como lo acabamos de destacar, pues es importante que esta asociación nació concretamente para coordinar esfuerzos con los ayuntamientos y así con eso pues no tener los problemas o la ignominia que padecíamos antes, que había fraternidades al interior del Ayuntamiento de Mexicali.
6: ¿Cómo logran fondear este apoyo a través de la fraternidad?

0: eventos de San Felipe y de Cali a diferencia de otros años, o se ha mantenido?
1: Yo creo que tenemos que ver los tiempos, los comportamientos. Sin embargo, sí ha habido un incremento, pero pues nosotros estamos preparados, como siempre, coordinándonos con las autoridades para enfrentar estas vicisitudes tal y como lo he estado haciendo, como lo he estado destacando.
2: Y escuchó lo que comenta Antonio Navarrete al respecto. Por su parte, pues coincide Antonio Navarrete con lo que comentaba el mismo director de Seguridad Pública Municipal en relación a pues que elementos de la Policía Municipal hasta el momento se sabe que no participaron dentro de esta masacre hacia el oficial Barajas en el Valle de Mexicali. Vamos a escuchar lo que nos comenta Antonio Navarrete al respecto.
1: Bueno, en atinencia a este cuestionamiento, se había señalado en medios de comunicación que a raíz de la defunción violenta del subcomandante Barajas, varios agentes ya no estaban inasistiendo como elementos de la Dirección de Seguridad Pública a trabajar. Esto pues es inexacto porque ellos siguen trabajando y otros tantos pues ya les tocaba su periodo vacacional, por tanto esta noticia no es correcta, ellos siguen trabajando y el grupo en general pues está disperso en las fiestas del sol y en otras actividades cuya necesidad resultaba imperante para el director de seguridad pública.
2: Bueno, pues ahí escucharon lo que comentó Antonio Navarrete Castillo al respecto, el expresidente de la Fraternidad Policiaca de Mexicali. Mire, nos dice Betty Sánchez, mi prima, buenos días, primo, pueblo Cachanilla, excelente viernes, por fin. Bueno, buen fin de semana y 2 de octubre no se olvida. Así es, 2 de octubre no se olvida, nos dice Betty Sánchez. Asimismo, mi señora madre, buen día hijo, buen día madre, día de misa, ándale, pues hay rezas por nosotros, porfas. Ahí pues tenemos nuestro enganche ahí con Diosito, que es mi mamá, ¿verdad? Entonces, ahí le encargamos mucho esa parte, mi señora madre. Bueno, mire, vamos a ir a una pequeña pausa comercial. No se vaya, que es con nosotros aquí en su informativo El Cachanilla Radio. 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
2: Gracias.
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2: Ándale. Una disculpa, es que mire, tenemos que meter esa rúbrica por órdenes gubernamentales, tenemos que meter esa rúbrica y pues de repente se nos olvida, ¿no? Se nos olvida que después de que se termina el corte comercial, entra primero la rúbrica y luego nosotros. Entonces aquí mi compañero Armando abrió el micrófono y ahora le entré junto con la rúbrica. Una disculpa ahí para quienes pegaron el... Sí, pues en lo que nos vamos familiarizando con esto, ¿no? Ya a mí también se me había olvidado ahorita que va esa parte, ¿no? Bueno.

0: Seguimos con más información para usted. Mire, rápidamente comentarle que Pablo Aiscuro Cárdenas, el delegado del INE en Baja California, nos comenta sobre la instalación del Consejo Electoral Local en Baja California. Esto pues por el arranque de las elecciones federales, las cuales ya iniciaron en Baja California, ya iniciaron este proceso electoral federal, bueno, no nomás en Baja California, en todo el país, y pues este Consejo Electoral Local van a ser quienes estén revisando que se lleve acorde todo este proceso electoral hasta el 2027. Vamos a escuchar lo que nos comenta Pablo Aiscuro Cárdenas.
1: Un evento sumamente importante y trascendente. El Instituto Nacional Electoral es la responsable, es la institución responsable de organizar todas las elecciones de este país. Y por eso le llamamos concurrente, es una elección concurrente porque organizamos la elección de gobernador, de presidentes municipales, de diputados federales y diputados locales. Y en el 30 organizaremos la presidencial también con todas las elecciones locales. Lo hacemos en coordinación muy cerrada con el Instituto Estatal Electoral. Sin embargo, es tan relevante que lo que organizamos es la casilla única. Solamente el Instituto Nacional Electoral, a través de sus consejos distritales, tiene la atribución de determinar quiénes son los funcionarios de mesa directiva de casilla, cuántas casillas vamos a colocar, dónde las vamos a colocar y todo lo que tiene que ver con la elección de los espacios y su adecuación para recibir al ciudadano. Igualmente, en algún momento del proceso electoral, bueno, todo el tiempo vamos tejiendo juntos con el Instituto Estatal Electoral para que ellos cumplan sus responsabilidades y nosotros las nuestras. Entonces es un momento sumamente relevante y muy importante para el desarrollo democrático del país. El día de hoy se están instalando de manera simultánea 32 consejos electorales en donde los vocales ejecutivos locales del INE están asumiendo las presidencias de los consejos que están instalando. Quiere decir que en este momento soy consejero presidente del Consejo Estatal Electoral.
0: Pues ahí escucharon lo que comenta precisamente el delegado presidente del Consejo Estatal Electoral, bueno, del Consejo Electoral Federal Local en Baja California, Pablo Aiscuro Cárdenas, que pues ya lo tuvimos aquí, con nosotros, una persona agradable, una persona que sabe mucho, una persona además que le gusta este tema electoral y que pues tiene mucha experiencia y pues ya digo, no esto se platicó por fuera, pero pues ya casi al finalizar su tiempo de laboral pues quiere cerrar con toda su experiencia aquí en Baja California, siendo él oriundo de Baja California y que pues le tocó estar fuera del estado por muchos años trabajando dentro del Instituto Nacional Electoral. Pues mire, vamos a otra información rápidamente. Nos comenta el director de Seguridad Pública Municipal, Luis Felipe Chang, sobre este tema de la niña rescatada por la Dirección de Seguridad Pública Municipal. Recordará que en días pasados se manejó mucho esta información con diversos medios de nuestros compañeros periodistas, donde pues le daban a conocer que pues una niña pues fue una niña pequeña de edad pues fue ahora sí que atendida por oficiales de la policía municipal, ya que pues en su casa no había nadie y ahí estaba la niña sola. Por lo que pues los oficiales tomaron la iniciativa de atender a la niña y llevarla al DIF local para que pues diera razón de lo que estaba pasando con la niña, qué pasó con sus papás, qué pasó con pues ahora sí que con los familiares de la niña, o quién la estaba cuidando, o dónde estaban pues los adultos mayores y por qué esta niña estaba sola en su casa. Vamos a escuchar rápidamente lo que nos comenta Luis Felipe Chang al respecto.
2: Un reporte, ¿no?, a la línea de emergencias de una niña que estaba en el interior de de un domicilio, ¿no? Aparentemente cerrado por dentro, ¿no? Pues en manera de que la niña aparentemente pudiera salir. Se miraba por ahí, miré unas fotos ahí un poquito impactantes de la niña en una de las rejas de la ventana, ¿no? Entonces, aparentemente estaba sola, se confirmó después, y se llega la unidad de la policía y pide el apoyo de bomberos para pues poder ingresar y abrir una de las puertas para poder rescatar a la niña, ¿no?
3: ¿En qué condiciones la encontraron?
2: No sabemos el tiempo que llevaba ahí. Pues fue puesta a disposición de las autoridades del DIF para, bueno, pues ya que se realice lo conducente en cuanto al motivo por el cual fue dejada ahí aparentemente sola, quiénes son los padres o la madre, ¿no? Para ver si hay alguna responsabilidad también. Digo, no, aparentemente el estado de salud era bueno, ¿no? No solamente pues, que estaba sola y se miraba pues bastante asustada, ¿no?
3: ¿En qué condiciones la encontraron y si vecinos refirieron saber por qué estaba la niña sola o algo
2: así? No, digo, uno de los vecinos fue el que habló, fue el que reportó el hecho, ¿no? Al ver a la niña ahí en la ventana, ¿no? No sabemos más allá del... pues la situación de los papás o la mamá en este caso, ¿no?
3: ¿Dónde están los papás?
2: ¿Perdón?
3: ¿Todavía no saben dónde están los papás?
2: No, pues ya será cuestión ahí de materia de investigación, ¿no? Que se haga para ver.
0: Bueno, pues ahí escucharon lo que comenta Luis Felipe Chang al respecto. Nos dice nuestra compañera y amiga periodista Orfalinda Hinojosa: hola, buenos días amigo Benito, gracias a Dios es viernes, excelente inicio de semana, compartido, muchas gracias a nuestra compañera Orfalinda Hinojosa, le mandamos un abrazo a nuestra amiga. Rápidamente comentarle a usted que pues sigue el tema de las fiestas del sol, ¿eh? Mire, locatarios se manifestaron en contra de lo que está pasando en las fiestas del sol, muy poca afluencia, además de que pues, los costos son muy altos de los locales, por lo que ellos tienen que subir el costo o la venta, tienen que subirle el precio a la venta, y pues nos está saliendo caro ir a las fiestas del sol. Por eso yo creo la gente, pues aparte de la poca difusión que se dio, porque ahora alguien muy creativo dijo: los influencers en Mexicali son los elegidos para dar la difusión. Mire, me dicen, son más los influencers que hay en las fiestas del sol haciendo sus en vivos que realmente la gente que está yendo a las fiestas a disfrutarlas. Entonces, qué lástima que no entienden que aquí en Mexicali no hay influencers. Hay dos o tres cuando mucho. Y créame, no se van a ir a las fiestas del sol esos influencers de Mexicali. Entonces, les está fallando la estrategia. Decidieron optar por abandonar el lado tradicional, que son la radio, la televisión, el periódico, los medios tradicionales, por irse con la nueva era, pero no supieron cómo. Inclusive hasta comentando ayer los requisitos que te piden, si yo voy y quiero una acreditación, o sea, me piden... ¿cuántos viewers tengo? ¿Cuántos seguidores? ¿Cuántos? A ver, espérate. O sea, ¿a ti qué te importa, no? Para empezar, digo, yo voy a cubrir, a darte una cobertura. No te estoy pidiendo ni nada gratis, ni te estoy pidiendo que nada. O sea, una simple cobertura. Es más, uno, los periodistas vamos el día de la inauguración, porque va la alcaldesa, y el día del cierre. No más, punto. Hay una bola de vagos que sí van nomás ahí de gorrones, ¿no? Pero esos ya los tienen identificados, ¿y para qué les das acreditación? Te digo, es algo muy complejo, y pues nos dice la alcaldesa Norma Bustamante que pues están revisando la estrategia y confían en que este fin de semana y los días que quedan se mejore la asistencia a las fiestas del sol. Muchos dicen que también la cartelera está para llorar, y eso que es el 50 aniversario de las fiestas del sol, fíjate, qué triste fue decirnos adiós, dice José José, y por lo tanto, pues vamos a escuchar lo que nos dice Norma Bustamante.
4: Yo no, la directora, sí tuvimos baja venta, influyó un poco el tiempo, la lluvia, eso, estamos pensando eso, y estamos trabajando. Ayer subió, ¿verdad, Víctor? Subió bastante ayer, y esperamos que se mejore. Todavía nos queda un buen tramo de las fiestas del sol, y esperamos que este fin de semana, ya en quincena, con dinerito, con buen clima, paga los...
5: Se quedan en lo caro de los costos de los
6: locales.
7: No,
6: el uno caro, ¿cuánto sale allá? Creo que más menos.
4: El más caro en la mejor zona, 50 y algo, 56, 58.
7: Y el precio medio como 30.
4: 55. Y el más baratón, 15, 16, por ahí. Depende de la zona donde esté. Pues obviamente como comercial tienen derecho. Sí ha estado bajo, eso lo reconocemos. Pero pues todavía queda este fin de semana que esperamos fortalecer.
8: ¿Alguna estrategia, alcaldesa?
4: Sí, la directora Sandra me decía ayer que tiene estrategia de nuevas cosas que van a llegar en la semana, etcétera, no de manera constante y permanente para atraer más público.
0: Bueno, pues ahí escucharon lo que comenta en este sentido, pues la alcaldesa Norma Bustamante, y que pues todo eso es parte de todo lo que comentó, parte de esto que le está pasando a las Fiestas del Sol, además de que pues el tema económico, venían los diputados y gritaban, y los senadores que gracias al ¿cómo se dice? A Morena, ya el sueldo es mucho mayor y no alcanza ni para ir a las Fiestas del Sol, fíjate. Es que no entienden que el problema no era subir el sueldo a lo tonto. ¿Por qué? Porque todo lo demás se iba a disparar. Y al final de cuentas subes el sueldo, todo se dispara y queda igual o hasta peor. Y no te alcanza. Entonces eso también cuenta para que lo piensen poquito. En el discurso para los votos se escucha muy bien. Ya no hay salarios mínimos, nosotros lo aumentamos al doble. Sí, pero todo se aumentó al doble también. Todo. Entonces, la verdad es que poquito de esto, poquito de las lluvias, poquito del clima, poquito de la mala información que hay de las Fiestas del Sol, poquito de la cartelera, o mucho de la cartelera, que sí, la verdad, sí está de lástima, que no entienden que si invierten en una buena cartelera, te va a traer gente y eso te va a traer una ganancia. Pero, pues mire, no sé, en los tiempos de Gustavo Sánchez alcanzaba dinero y sobraba hasta para repartir a los... había números verdes o números negros y alcanzaba hasta repartir a las asociaciones civiles. Nomás comentarle a usted. Mire, también nos dice la alcaldesa Norma Bustamante que el tema de las fallas en los semáforos, que todavía el día de ayer, antier, todavía había semáforos en mal estado después de las lluvias, pues fue problema de CFE, dice, fue problema de los apagones. O sea, no fue el Ayuntamiento de Mexicali, sus semáforos les ha estado dando mantenimiento como debe de ser, dice. Entonces no fue culpa de nosotros que se estuvieran apagando o que no sirvieran los semáforos después de las lluvias que se dieron en la ciudad.
4: El mantenimiento de semáforos es una labor constante y tiene mucho que ver también con las fallas eléctricas. Algunas son fallas de nuestros semáforos, pero todas las fallas que se presentaron este pasadas lluvias, pues son los cortes de luz, se apagan, hay que volver a... Algunos están automatizados, otros no, son manuales, hay que ir a aprenderlos. Y ahí es donde entra la policía municipal, que tiene que estar en los cruceros dirigiendo el tráfico. Es posible, tampoco lo quiero asegurar, que por ahí antes de que se termine esta administración pongamos algunos semáforos, no tanto arreglar esto sino poner semáforos en cruceros que ya se están volviendo muy necesarios. Como lo he dicho siempre, la ciudad crece de una manera diaria constante y todo eso tiene que ver con tráfico, semaforización, señalamiento. Ese fue el motivo por el que creamos una dirección de movilidad, por una de las cosas que usted señala.
0: Bueno, pues ahí escucharon lo que comenta en este sentido la alcaldesa Norma Bustamante. Mire, nos dice Protección Civil, bueno, no, la unidad de bomberos, el heroico cuerpo de bomberos de Mexicali, a través de su director Rubén Darío Osuna, que pues se han estado dando atenciones en las Fiestas del Sol. atenciones, se ha estado cuidando, han estado participando, dice cosas leves, no ha pasado a mayores, igual pues se están haciendo constantemente revisiones por parte de Bomberos de Mexicali y de Protección Civil Municipal. Vamos a escuchar lo que nos comenta Rubén Darío Osuna.
9: Pues hemos estado fijos desde el primer día, no hemos hecho ese recorrido, tenemos elementos, tenemos un inspector fijo en el lugar, tenemos arriba de 25 elementos trabajando entre bomberos voluntarios y personal activo fijo, donde hemos todos los días revisamos y antes de comenzar a la feria comenzamos a revisar como el área de juegos, también los dictámenes eléctricos, los dictámenes estructurales, los seguros a terceros, todo está completamente correcto, bien. Revisamos las instalaciones de todos los puestos de comida que tengan su línea de gas de alta presión, su regulador de alta presión. Todo esto día a día lo estamos revisando. Lo que comentan de los apagones que ha habido, lo que hemos comentado junto con FEX, no ha sido por un cortocircuito, ha sido por las energías, por los altos voltajes o por los generadores que se encuentran en el lugar, que sí ha pasado unas horas y ellos mismos lo han restablecido en el lugar. Pero sí, no, seguimos todos los días trabajando para poder que las fiestas sean seguras. Hemos atendido la área médica, hemos atendido arriba de 45 servicios desde el día 1 hasta el día de ayer. Lo que más que hemos checado son personas adultas con alta presión, cansancio, mucha gente que no ha comido, que los mismos trabajadores que se sienten mal, algunas lesiones por caída de su propia altura, que se tropiezan, cosas mínimas. Que hemos atendido en el lugar, algunas lesiones por los mismos locatarios al estar haciendo los alimentos se han cortado ahí al manipular los cuchillos y todas esas cosas, pero ha sido muy tranquilo, nada grave, gracias a Dios, pero seguimos todos los días trabajando para poder estar seguros en la área médica.
0: Bueno, pues ahí escucharon a Rubén Darío Osuna y nos comenta ya por último el tema de que pues no se ha superado. Hay un tope de asistencia, se puso porque en años pasados se superaba ese tope, nomás venían Los Ángeles Azules o a cuál fue el muchacho este Víctor Mendívil. Vino a Mexicali a las Fiestas del Sol y se superó los récords de entrada, y después de lo de Mendívil decidieron poner un tope y restringirlo, así es, gracias Armando, y no, pues para eso está, porque para que me apoye, si no pues cómo. Derivado de eso, ya las autoridades están al pendiente cuando vienen un artista fuerte para asistir en caso de que vaya mucha gente y estar contabilizando para que no se sobrepase el cupo. Lo curioso es que no se ha superado los 13,000 como en años anteriores, no siquiera en este año se ha superado, fíjate, es lo que nos comenta el mismo Rubén Darío Osuna. Vamos a escuchar rápidamente lo que nos comenta al respecto.
10: Lo que nosotros, lo que atañe a nosotros como seguridad y lo que es en área de Aries Estrellas, en reuniones con Protección Estatal, Seguridad Municipal, Seguridad Pública Municipal, desde que comenzamos en la feria, el aforo total allí, en caso, son de 13,000 personas. Que, no, ahí en la pura Isla de Estrellas. Okay. Sí hay un límite un poquito más extensivo, pero optamos porque ese fuera el aforo. Como le digo, hoy tendremos una revisión, no se han llegado esos aforos en el lugar, tenemos un área segura y estamos pensando si pudiera ser por algunas indicaciones que tenemos o inconformidades también de los locatarios que nos han manifestado que con esas vallas pues no ingresan a sus locales. Vamos a seguir trabajando igual, como digo, vamos a hacer una reunión hoy y poder ver si podemos ampliar un poquito más esa área, pero el aforo son de 13,000 hasta ahorita, que no se ha llegado a esos aforos directos para poder determinar si hay algún cambio.
0: Bueno, pues ya escuchó usted lo que comenta en este sentido el director de Bomberos de Mexicali. Pues muy lamentable, le digo, un fracaso total estas Fiestas del Sol. Y no necesitamos llegar hasta el final de las Fiestas del Sol. Corría el rumor el día de ayer que pudieran recortar los días de las Fiestas del Sol por el gasto innecesario que se está haciendo, ¿no?, en esta festividad, pero pues no creo que se realice eso. Mire, vamos a ir a un pequeño corte comercial, no se vaya, que es con nosotros aquí en su informativo El Cachanilla Radio. 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
0: Gracias por estar con nosotros aquí en su informativo El Cachanilla Radio. Mire, nos comenta Julio Beliz, por fin es viernes, saludos a todos y que tengan un buen inicio de semana. Pues ya tenemos en la línea, gracias ahí a Julio Beliz por tu comentario, ya tenemos en la línea a Benito Barrón Santana con la información deportiva de este viernes 2 de octubre. Platícanos cómo está, pues tanto cómo estuvieron las actividades deportivas como la agenda para este fin de semana.
18: Muy buenos días a todos los aficionados al béisbol y fútbol. Empezamos con el béisbol referente a las eliminatorias de la Wild Card. En estas eliminatorias, Nueva York barrió con Boston en 2 juegos, les metieron 18 carreras.
0: Tómala.
18: Tuvo tremendo esto, le sirvió el regañadón que les pegó el dueño de los Yankees, porque no le gusta andar pasando de panzazo en este tipo de eliminatorias. Es un equipo de demasiada categoría como para andar ahí en ese tipo de eliminatorias. Pero bueno, barrieron con Boston y ahora se van a enfrentar el sábado a Tampa Bay. Y Medias Blancas también barrieron con los Astros de Houston y se van a enfrentar a Cleveland también por pasar a la final de la Liga Americana. De estos 4 equipos, uno va a quedar campeón en la Liga Americana: Nueva York, Tampa Bay, Medias Blancas y Cleveland. Uno va a quedar campeón. En la Liga Nacional, también en las eliminatorias de Wild Card, San Diego barrió con los Cachorros 9-0 y 4-1. Y Phillies de Filadelfia se enfrentaron a los Bravos de Atlanta y pues ahí a Bravos de Atlanta le ganaron en 3 juegos, les ganaron 2 y perdieron 1, pero ellos calificaron para estos playoffs de la Liga Nacional. Entonces, de estos 4 equipos, uno va a ir a la final contra la Americana, que es San Diego contra Milwaukee, Atlanta contra Dodgers. Estas eliminatorias van a empezar el sábado, mañana sábado. Y de aquí nos brincamos al fútbol. En la fecha FIFA, en la fecha FIFA tenemos que Estados Unidos le ganó a Perú 4-1 y le ganó a Chile 4-2. Y México le ganó a, perdón, México empató con Colombia 1-1 y iniciaron muy buen juego México, también Colombia. Y en el siguiente juego México empató a 1 con Perú. Se presumía que México iba a ganarle algo así fácil a Perú, pero no. Los peruanos los ahogaron, a los mexicanos los ahogaron feo. ¿Qué quiere decir que los ahogaron? Los ahogaron con el pressing. Los presionaron en toda la cancha. En cuanto un mexicano agarraba la pelota, ya tenía uno o dos peruanos encima. No los dejaron maniobrar absolutamente nada. Andaban hasta asustados los de México. Y más aún que Perú anotaron primero. Vaya. Sí, no, este juego no. México no lució absolutamente nada. Para el día de mañana se van a enfrentar a Estados Unidos allí en Phoenix. Al último, pues, lo decidieron hacer ahí el juego porque el clima anda un poco mal con cuestión de los huracanes. Llueve, hace mucho viento por todos lados y ahí ese estadio tiene la ventaja de que es un estadio con techo retráctil, o sea que de acuerdo a cómo esté el clima, lo cierran o lo dejan abierto. Esa es una buena ventaja para los equipos. Perdón. Y en otras notas tenemos que en Inglaterra el Manchester City pues andan ahí con ciertos problemas por la cuestión de los están acusando de malos manejos en cuestión de los contratos de jugadores. Y hoy, este día, van a tomar una decisión ahí en la liga de Inglaterra para ver qué castigo le van a aplicar al Manchester City. Puede ser que los manden a segunda división, puede ser que queden en una multa o que les quiten algunos títulos. Ahí vamos a ver qué decisión toman este día. Órale. Sí, se la andan haciendo cansada al Manchester City por andar haciendo ahí sus malos manejos ahí en cuestión de, pues tienen tope salarial. Y estos se andan brincando ahí de alguna manera haciendo sus manejos de otra manera como está establecido ahí en las reglas. Tenemos otra nota que en la cual Gilberto Mora, yo pensé que podría ir a Europa con unos 20 millones de euros, pero no. Este cuate ya lo andan tasando en 50 millones de euros. O sea que el Liverpool es al parecer el que anda haciendo la oferta de que échenlo para acá. Y pues este Gilberto, pues sí, ya parece ser que ya convenció a los europeos de que sí tiene buen fútbol. Pues en otra nota.
19: Ojalá sí pegue chicle.
18: No, tiene calidad. Lo único que está en su contra, que los europeos toman, que está en los, pues allá los cronistas deportivos, es la estatura. Dicen que está muy chaparro para ese tipo de fútbol allá en Europa. Pero pues hay jugadores que han sido chaparros y unos grandes jugadores. Ahí está el Modric, el de Croacia, chaparrito y con una calidad que Mora, a su estilo de juego, no le pide nada al Modric. Y también es un jugador ciertamente de baja estatura. pero la calidad esa no tiene nada que ver con la estatura de ningún jugador. En otra nota nos brincamos a Portugal. Anda ahí la polémica con Cristiano Ronaldo. Este Cristiano, ¿quién tiene más autoridad en un equipo para decir yo voy a jugar y que diga el entrenador no, tú te vas a ir a la banca porque yo soy el que mando? Pues sucede que en el juego contra Noruega el director técnico sentó a Ronaldo y obviamente pues no le gustó a este cuate, y en el siguiente juego contra Dinamarca tampoco lo programó para jugar en ese juego tampoco. Supongo yo que le haber preguntado a Ronaldo, oye, ¿me vas a meter a jugar con la marca o me vas a banquear otra vez? No, pues yo eso lo decido en el transcurso del juego. A lo mejor te meto media hora, a lo mejor 15 minutos. No, dijo, yo así no juego. Agarró sus chivas y se fue. Se fue de la concentración. Y pues el técnico al menos esos dos juegos los ganó. Le ganó 2-1 a Noriega y 4-2 a Dinamarca. Pero entonces ahí es donde está la polémica en cuanto a que de qué lado se va a poner la afición de Portugal, del lado del técnico que está dando buenos resultados o del lado de Ronaldo que pues sí, está chipilón el señor. Es cierto que está chipilón. La calidad nadie se la quita, pero la decisión a fin de cuentas es del técnico.
0: Pues sí.
18: Tal vez pienso yo que pudo haber influido el hecho de que empezó la guerra en Arabia, y en cuanto empezó la guerra, Cristiano Ronaldo agarró sus chivas y vámonos a Portugal, se dio la fuga, no quiso nada de ahí de estar viendo cómo se andaban peleando allá en Arabia, ¿no? Y pues todos esos meses no hubo deporte ahí en Arabia, al menos fútbol no lo hubo por lo mismo, por los pleitos que traen allá. A lo mejor eso influyó porque si estaba fuera de forma, obviamente el DT no lo iba a alinear. Lo mismo pasó, como acá en México, en este segundo juego, el que jugaron contra Perú, esa delantera que metió ahora el Rafa Márquez con Berterame y este otro Santiago Jiménez, de plano no traían nada estos cuates. Berterame, la mayor parte del tiempo en su equipo donde juega allí en Miami, ha sido banca. Y el Santiago Jiménez, casi un año estuvo en la banca a causa de las lesiones. Entonces, pues estos andan muy fuera de forma, estos cuates. Aquí se presta para que el Rafa Márquez, por ejemplo, en las Chivas, ahora que se fue la Hormiga para salió del equipo a jugar allá a Europa, el que lo sustituyó ahí en su puesto en la delantera es un muchacho que se apellida Marín y está jugando muy bien, ahorita lleva 5 goles y se mira muy solvente ahí en el ataque de las Chivas. Supongo yo que sería una muy buena idea de que lo llamara Rafa Márquez.
0: Pues sí.
18: Estos muchachos jóvenes, es lo que debe hacer Rafa Márquez, de estar llamando jugadores jóvenes para que ya para cuando sea el Mundial del 2030 ya estén bien conjuntados y no estar llamando como veterano, ya tiene algo así como 27, 28 años.
0: No, pues ya ni él ni Jiménez no dieron el despegue que se esperaba.
18: No estuvieron de plano, no presentaron absolutamente nada de juego, nada. Así que Eso tenemos, eso es todo por lo pronto en la cuestión deportiva.
0: Bueno, de este muchas día. Gracias, muchas gracias por habernos traído la información deportiva. Nos vemos el próximo lunes con más información.
18: Claro que sí, pasen buen fin de semana.
0: Muchas gracias, papá. Bueno, pues ahí escucharon a Benito Barrón Santana, quien pues nos trajo la información deportiva. Mire, pues ya se nos acabó el tiempo y ante eso nada se puede hacer. Agradecemos a todos y cada uno de quienes estuvieron siguiéndonos en este bonito viernes de cambiarse de nombre. Muchas gracias. Gracias a quienes nos escucharon a través de la 850 AM buenísima, a quienes nos escucharon a través de las benditas y malditas redes sociales del Cachanilla en Facebook, Twitter y YouTube, y también gracias a mi buen Armando Dueñas, quien estuvo toda la semana aguantándonos. También gracias a mis compañeros y amigos, quienes son los que nos ayudan a mantener este bonito programa, a todo el equipo de El Cachanilla que nos apoya en este bonito proyecto, y también un besote a mi esposa Ardenia Carvajal, a quien amo mucho, y pues ya sabe, la condenadota, que la amo, le mando un besote, y pues nos vemos el próximo lunes aquí en una emisión más de este su informativo El Cachanilla Radio. Se queda ahorita con este bonito proyecto de colores a través de la 850 AM buenísima, y nos estamos escuchando el lunes próximo. Mi nombre es Luis Benito Barrón y le deseo que pase un excelente viernes y fin de semana. Nos vemos el próximo lunes.
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0: Hola, muy buenos días. Te saluda su amiga Marta Lira del programa de Colores 850 AM. Bendecidos días tengan ustedes y sobre todo gracias por escuchar y sintonizar esta estación de evangelización. Nos ponemos en manos del Espíritu Santo. Tú eres nuestro consuelo, don de Dios Altísimo, fuente de vida, fuego, claridad y espiritual unción. Y hoy, siendo 2 de octubre, estamos siendo la palabra a los ángeles custodios. Entonces también vamos a decir que el ángel de Dios, si eres mi custodio, pues la bondad divina que me ha encomendado a ti, ilumíname, guárdame, defiéndeme y gobiérname. Amén. Hola, buenos días, programa de Colores, estamos al aire.
1: Iniciamos el método del Santo Rosario. Por la señal de la Santa Cruz, de nuestros enemigos, líbranos, Señor Dios nuestro, en el nombre del Padre, del Hijo y del Espíritu Santo. Amén.
0: Amén.
1: Gracias, Señor, por un día más que nos concedes vivir. Y ofrecemos este rosario por la conversión de los pecadores, la unión de los cristianos y la paz del mundo entero. Te pedimos por nuestros enfermos y por nuestros difuntos y por todos nuestros sacerdotes.
0: Amén.
1: Este vamos a considerar hoy son los misterios dolorosos. Primer misterio, la oración en el huerto. Padre nuestro que estás en el cielo, santificado sea tu nombre. Venga a nosotros tu reino. Hágase tu voluntad en la tierra como en el cielo.
0: Danos hoy nuestro pan de cada día. Perdona nuestras ofensas, como también nosotros perdonamos a los que nos ofenden. No nos dejes caer en tentación y líbranos del mal. Amén.
1: Dios te salve María, llena eres de gracia. El Señor es contigo. Bendita eres entre todas las mujeres y bendito es el fruto de tu vientre, Jesús.
0: Santa María, Madre de Dios, ruega, Señora, por nosotros los pecadores, ahora y en la hora de nuestra muerte. Amén.
1: Dios te salve, María, y llena eres de gracia, Señor es contigo. Bendita eres entre todas las mujeres, y bendito es el fruto de tu vientre, Jesús.
0: Santa María, Madre de Dios, ruega, Señora, por nosotros los pecadores, ahora y en la hora de nuestra muerte. Amén.
1: Dios te salve, María, y llena eres de gracia. El Señor es contigo. Bendita eres entre todas las mujeres y bendito es el fruto de tu vientre, Jesús.
0: Santa María, Madre de Dios, nuestra Señora por nosotros los pecadores, ahora y en la hora de nuestra muerte. Amén.
1: Dios te salve María, llena eres de gracia. El Señor es contigo. Bendita eres entre todas las mujeres y bendito es el fruto de tu vientre, Jesús.
0: Santa María, Madre de Dios, Señora, por nosotros los pecadores, ahora y en la hora de nuestra muerte. Amén.
1: Dios te salve María, llena eres de gracia. El Señor es contigo. Bendita eres entre todas las mujeres y bendito es el fruto de tu vientre, Jesús.
0: Santa María, Madre de Dios, ruega, Señora, por nosotros los pecadores, ahora y en la hora de nuestra muerte. Amén.
1: Dios te salve María, llena eres de gracia. El Señor es contigo. Bendita eres entre todas las mujeres, y bendito es el fruto de tu vientre, Jesús.
0: Santa María, Madre de Dios, ruega, Señora, por nosotros los pecadores, ahora y en la hora de nuestra muerte. Amén.
1: Dios te salve, María, y llena eres de gracia. El Señor es contigo. Bendita eres entre todas las mujeres, y bendito es el fruto de tu vientre, Jesús.
0: Santa María, Madre de Dios, ruega, Señora, por nosotros los pecadores, ahora y en la hora de nuestra muerte. Amén.
1: Dios te salve, María, llena eres de gracia. El Señor es contigo. Bendita eres todas las mujeres y bendito es el fruto de tu vientre, Jesús.
0: Santa María, Madre de Dios, ruega, Señora, por nosotros los pecadores, ahora y en la hora de nuestra muerte. Amén.
1: Dios te salve, María, llena eres de gracia. El Señor es contigo. Bendita eres entre todas las mujeres y bendito es el fruto de tu vientre, Jesús.
0: Santa María, Madre de Dios, ruega, Señora, por nosotros los pecadores, ahora y en la hora de nuestra muerte. Amén.
1: Dios te salve, María, llena eres de gracia. El Señor es contigo. Bendita eres entre todas las mujeres y bendito es el fruto de tu vientre, Jesús.
0: Santa María, Madre de Dios, ruega, Señora, por nosotros los pecadores, ahora y en la hora de nuestra muerte. Amén.
1: Gloria al Padre, al Hijo y al Espíritu Santo.
0: Como era en el principio, ahora y siempre, por los siglos de los siglos. Amén.
1: María, Madre de Gracia, Madre de Misericordia.
0: En la vida y en la muerte, ampáranos, Gran Señora.
1: Sagrado corazón de Jesús.
0: En vos.
1: Señor, que se echaba el último nacido.
0: Y a los nacidos también.
1: Segundo misterio, la congelación de nuestro Señor Jesucristo. Padre nuestro,
0: que estás en el cielo, santificado sea tu nombre. Venga a nosotros tu reino, hágase tu voluntad, así en la tierra como en el cielo.
1: Danos nuestro pan de cada día. Perdona nuestras ofensas, como también nosotros perdonamos a los que nos ofenden. No nos dejes caer en tentación y líbranos del mal.
0: Dios te salve, María, llena de gracia, Señor es contigo. Bendita eres entre todas las mujeres y bendito es el fruto de tu vientre, Jesús.
1: Santa María, Madre, no ruega por nosotros pecadores, ahora y en la hora de nuestra muerte. Amén.
0: Dios te salve, María, llena de gracia, el Señor es contigo. Bendita eres entre todas las mujeres y bendito es el fruto de tu vientre, Jesús.
1: Santa María, Madre de Dios, ruega por nosotros pecadores, ahora y en la hora de nuestra muerte. Amén.
0: Dios te salve, María, llena de gracia, el Señor es contigo. Bendita eres entre todas las mujeres y bendito es el fruto de tu vientre, Jesús.
1: Santa María, Madre de Dios, ruega por nosotros pecadores, ahora y en la hora de nuestra muerte. Amén.
0: Dios te salve, María, llena de gracia, el Señor es contigo. Bendita eres entre todas las mujeres y bendito es el fruto de tu vientre, Jesús.
1: Santa María, Madre de Dios, ruega por nosotros pecadores, ahora y en la hora de nuestra muerte. Amén.
0: Dios te salve, María, llena de gracia, el Señor es contigo. Bendita eres entre todas las mujeres y bendito es el fruto de tu vientre, Jesús.
1: Santa María, Madre de Dios, ruega por nosotros pecadores, ahora y en la hora de nuestra muerte. Amén.
0: Dios te salve, María, llena eres gracia, el Señor es contigo. Bendita eres entre todas las mujeres y bendito es el fruto de tu vientre, Jesús.
1: Santa María, Madre de Dios, ruega por nosotros pecadores, ahora y en la hora de nuestra muerte. Amén.
0: Dios te salve, María, llena eres gracia, el Señor es contigo. Bendita eres entre todas las mujeres y bendito es el fruto de tu vientre, Jesús.
1: Santa María, Madre de Dios, ruega por nosotros pecadores, ahora y en la hora de nuestra muerte. Amén.
0: Dios te salve, María, llena eres de gracia, el Señor es contigo. Bendita eres entre todas las mujeres y bendito es el fruto de tu vientre, Jesús.
1: Santa María, Madre de Dios, ruega por nosotros pecadores, ahora y en la hora de nuestra muerte. Amén.
0: Dios te salve, María, llena eres de gracia, el Señor es contigo. Bendita es entre todas las mujeres y bendito es el fruto de tu vientre, Jesús.
1: Santa María, Madre de Dios, ruega por nosotros pecadores, ahora y en la hora de nuestra muerte. Amén.
0: Dios salve, María, llena de gracia, el Señor es contigo. Bendita eres entre todas las mujeres y bendito es el fruto de tu vientre, Jesús.
1: Gloria a Santa María, Madre de Dios, ruega por nosotros pecadores, ahora y en la hora de nuestra muerte. Amén.
0: Gloria al Padre, gloria al Hijo y gloria al Espíritu Santo.
1: Como era en el principio, ahora y siempre, por los siglos de los siglos. Amén. María, Madre de Gracia, Madre de Misericordia.
0: En la vida y en la muerte, ampáranos, Señora.
1: Sagrado corazón de Jesús.
0: En vos confío.
1: Tercer misterio de la coronación de espinas. Padre nuestro que estás en el cielo, santificado tu nombre. Venga a nosotros tu reino. Hágase tu voluntad en la tierra como en el cielo.
0: Danos nuestro pan de cada día. Perdona nuestras ofensas, como también nosotros perdonamos a los que nos ofenden. No nos dejes caer en tentación y líbranos del mal. Amén.
1: Dios te salve María, llena eres de gracia. El Señor es contigo. Bendita eres entre todas las mujeres y bendito es el fruto de tu vientre, Jesús.
0: Santa María, Madre de Dios, ruega, Señora, por nosotros los pecadores, ahora y en la hora de nuestra muerte. Amén.
1: Dios te salve, María, llena eres de gracia. El Señor es contigo. Bendita eres entre todas las mujeres y bendito es el fruto de tu vientre, Jesús.
0: Santa María, Madre de Dios, ruega, Señora, por nosotros los pecadores, ahora y en la hora de nuestra muerte. Amén.
1: Dios te salve, María, llena eres de gracia. El Señor es contigo. Bendita eres entre todas las mujeres y bendito es el fruto de tu vientre, Jesús.
0: Santa María, Madre de Dios, ruega, Señora, por nosotros los pecadores, ahora y en la hora de nuestra muerte. Amén.
1: Dios te salve, María, llena eres de gracia. El Señor es contigo. Bendita eres entre todas las mujeres y bendito es el fruto de tu vientre, Jesús.
0: Santa María, Madre de Dios, ruega, Señora, por nosotros los pecadores, ahora y en la hora de nuestra muerte. Amén.
1: Dios te salve, María, llena eres de gracia. El Señor es contigo. Bendita eres entre todas las mujeres y bendito es el fruto de tu vientre, Jesús.
0: Santa María, Madre de Dios, ruega, Señora, por nosotros los pecadores, ahora y en la hora de nuestra muerte. Amén.
1: Dios te salve María, llena eres de gracia, el Señor es contigo. Bendita eres entre todas las mujeres y bendito es el fruto de tu vientre, Jesús.
0: Santa María, Madre de Dios, ruega, Señora, por nosotros los

0: María, Madre de Dios, ruega, Señora, por nosotros los pecadores, ahora y en la hora de nuestra muerte. Amén.
1: Dios te salve, María, y llena eres de gracia. El Señor es contigo. Bendita eres todas las mujeres, y bendito es el fruto de tu vientre, Jesús.
0: Santa María, Madre de Dios, ruega, Señora, por nosotros los pecadores, ahora y en la hora de nuestra muerte. Amén.
1: Dios te salve, María, llena eres de gracia. El Señor es contigo. Bendita eres entre todas las mujeres, y bendito es el fruto de tu vientre, Jesús.
0: Santa María, Madre de Dios, ruega, Señora, por nosotros los pecadores, ahora y en la hora de nuestra muerte. Amén.
1: Gloria al Padre, al Hijo y al Espíritu Santo,
0: como es en el principio, ahora y siempre, por los siglos de los siglos. Amén.
1: María, Madre de Gracia, Madre de Misericordia,
0: en la vida y en la muerte, ampárame, Gran Señora.
1: Sagrado corazón de Jesús,
0: en vos confío.
1: Cuerpo misterio, Jesús con la Cristo puesta. Padre nuestro,
0: que estás en el cielo, santificado sea tu nombre. Venga a nosotros tu reino, hágase por tu voluntad, así en la tierra como en el cielo.
1: Danos nuestro pan de cada día. Perdona nuestras ofensas, como también nosotros perdonamos a los que nos ofenden. No nos dejes caer en tentación y líbranos de mal.
0: Dios te salve, María, llena eres de gracia, el Señor es contigo. Bendita eres entre todas las mujeres y bendito es el fruto de tu vientre, Jesús.
1: Santa María, Madre de Dios, ruega por nosotros pecadores, ahora y en la hora de nuestra muerte. Amén.
0: Dios te salve, María, llena eres de gracia, Señor es contigo. Bendita eres entre todas las mujeres y bendito es el fruto de tu vientre, Jesús.
1: Santa María, Madre de Dios, ruega por nosotros pecadores, ahora y en la hora de nuestra muerte. Amén.
0: Dios te salve, María, llena eres de gracia, el Señor es contigo. Bendita eres entre todas las mujeres, y bendito es el fruto de tu vientre, Jesús.
1: Santa María, Madre de Dios, ruega por nosotros pecadores, ahora y en la hora de nuestra muerte. Amén.
0: Dios te salve, María, llena eres de gracia, el Señor es contigo. Bendita eres entre todas las mujeres, y bendito es el fruto de tu vientre, Jesús.
1: Santa María, Madre de Dios, ruega por nosotros pecadores, ahora y en la hora de nuestra muerte. Amén.
0: Dios te salve, María, llena eres de gracia, el Señor es contigo. Bendita eres entre todas las mujeres, y bendito es el fruto de tu vientre, Jesús.
1: Santa María, Madre de Dios, ruega por nosotros pecadores, ahora y en la hora de nuestra muerte. Amén.
0: Dios te salve, María, llena eres de gracia, el Señor es contigo. Bendita eres entre todas las mujeres, y bendito es el fruto de tu vientre, Jesús.
1: Santa María, Madre de Dios, ruega por nosotros pecadores, ahora y en la hora de nuestra muerte. Amén.
0: Dios te salve, María, llena eres de gracia, el Señor es contigo. Bendita eres entre todas las mujeres, y bendito es el fruto de tu vientre, Jesús.
1: Santa María, Madre de Dios, ruega por nosotros pecadores, ahora y en la hora de la muerte. Amén.
0: Dios te salve, María, llena eres de gracia, el Señor es contigo. Bendita eres entre todas las mujeres, y bendito es el fruto de tu vientre, Jesús.
1: Santa María, Madre de Dios, ruega por nosotros pecadores, ahora y en la hora de nuestra muerte. Amén.
0: Dios te salve, María, llena eres de gracia, el Señor es contigo. Bendita eres entre todas las mujeres, y bendito es el fruto de tu vientre, Jesús.
1: Gloria a Santa María, Madre de Dios, ruega por nosotros pecadores, ahora y en la hora de nuestra muerte. Amén.
0: Gloria al Padre, gloria al Hijo y gloria al Espíritu Santo,
1: como era en el principio, ahora y siempre, por los siglos de los siglos. Amén. María, Madre de Gracia, Madre de Misericordia,
0: en la vida y en la muerte, ampárame, Gran Señora.
1: Sagrado corazón de Jesús,
0: en vos, confío.
1: Quinto misterio, la crucifixión y muerte de nuestro divino Salvador. Padre nuestro que estás en el cielo, santificado sea tu nombre. Venga a nosotros tu reino. Hágase tu voluntad en la tierra como en el cielo.
0: Danos hoy nuestro pan de cada día. Perdona nuestras ofensas como también nosotros perdonamos a Dios. No nos dejes caer en tentación y líbranos.

0: Dios te salve María, llena eres de gracia, el Señor es contigo. Bendita eres entre todas las mujeres y bendito es el fruto de tu vientre, Jesús.
1: Santa María, Madre de Dios, ruega, Señora, por nosotros los pecadores, ahora y en la hora de nuestra muerte. Amén.
0: Dios te salve María, llena eres de gracia, el Señor es contigo. Bendita eres entre todas las mujeres y bendito es el fruto de tu vientre, Jesús.
1: Santa María, Madre de Dios, ruega, Señora, por nosotros los pecadores, ahora y en la hora de nuestra muerte. Amén.
0: Dios te salve María, llena eres de gracia, el Señor es contigo. Bendita eres entre todas las mujeres y bendito es el fruto de tu vientre, Jesús.
1: Santa María, Madre de Dios, ruega, Señora, por nosotros los pecadores, ahora y en la hora de nuestra muerte. Amén.
0: Dios te salve María, llena eres de gracia, el Señor es contigo. Bendita eres entre todas las mujeres y bendito es el fruto de tu vientre, Jesús.
1: Santa María, Madre de Dios, ruega, Señora, por nosotros los pecadores, ahora y en la hora de nuestra muerte. Amén.
0: Dios te salve María, llena eres de gracia, el Señor es contigo. Bendita eres entre todas las mujeres y bendito es el fruto de tu vientre, Jesús.
1: Santa María, Madre de Dios, ruega, Señora, por nosotros los pecadores, ahora y en la hora de nuestra muerte. Amén.
0: Dios te salve María, llena eres de gracia, el Señor es contigo. Bendita eres entre todas las mujeres y bendito el fruto de tu vientre, Jesús.
1: Santa María, Madre de Dios, ruega, Señora, por nosotros los pecadores, ahora y en la hora de nuestra muerte. Amén.
0: Dios te salve María, llena eres de gracia, el Señor es contigo. Bendita eres entre todas las mujeres, y bendito es el fruto de tu vientre, Jesús.
1: Santa María, Madre de Dios, ruega, Señora, por nosotros los pecadores, ahora y en la hora de nuestra muerte. Amén.
0: Dios te salve María, llena eres de gracia, el Señor es contigo. Bendita eres entre todas las mujeres, y bendito es el fruto de tu vientre, Jesús.
1: Santa María, Madre de Dios, ruega, Señora, por nosotros los pecadores, ahora y en la hora de nuestra muerte. Amén.
0: Dios te salve María, llena eres de gracia, el Señor es contigo. Bendita eres entre todas las mujeres, y bendito es el fruto de tu vientre, Jesús.
1: Santa María, Madre de Dios, ruega, Señora, por nosotros los pecadores, ahora y en la hora de nuestra muerte. Amén.
0: Dios te salve María, llena eres de gracia, el Señor es contigo. Bendita eres entre todas las mujeres, y bendito es el fruto de tu vientre, Jesús.
1: Santa María, Madre de Dios, ruega, Señora, por nosotros los pecadores, ahora y en la hora de nuestra muerte. Amén.
0: Gloria al Padre, al Hijo y al Espíritu Santo,
1: como era en el principio, ahora y siempre, por los siglos de los siglos. Amén.
0: María, Madre de Gracia, Madre de Misericordia,
1: en la vida y en la muerte, amparanos, Gran Señor.
0: Señor, presentando a los niños no nacidos
1: y a los nacidos, amén.
0: Sagrado Corazón de Jesús,
1: en vos confía.
0: Por las instrucciones de nuestro Papa León XIV, por nuestro Señor Obispo Cristo, por todos nuestros sacerdotes y por las instrucciones sacerdotales y religiosas. Padre nuestro que estás en el cielo, santificado sea tu nombre. Venga a nosotros tu reino. Hágase tu voluntad en la tierra como en el cielo.
1: Danos hoy nuestro pan de cada día, perdona nuestras ofensas, como también nosotros perdonamos a los que nos ofenden. No nos dejes caer en tentación, líbranos del mal. Amén.
0: Pongamos las manos de nuestra Madre Santísima todas nuestras necesidades, las necesidades de nuestra familia. Dios te salve, Reina, Madre de Misericordia, vida, dulzura y esperanza nuestra. Dios te salve, a ti clamamos desterrados hijos de Eva. A ti esperamos sin llorar, te vaya de lágrimas. Vea, pues, Señora, boca Manuel, vuelve a nosotros esos tus ojos misericordiosos. Y después de este destino, muéstranos a Jesús, fruto bendito de tu vientre, Oh clemente, oh piadosa, oh dulce Virgen María, ruega por nosotros, Santa Madre de Dios,
1: para que estemos dignos de alcanzar la divina gracia y promesas a nuestro Señor Jesucristo. Amén.
0: Elevemos nuestra oración con nuestros difuntos. Señor, que nos dejaste las señales de tu bendita paciencia, en la sangre santa, en el cuerpo envuelto en tu cuerpo santísimo, cuando por José Jesús te bajaste de la cruz, concédenos, Señor, oh piadosísimo Señor, que por tu muerte y sepultura santa sean llevadas mis almas.
1: Estamos en el novenario de todos, comunicadores y sobre todo, especialmente de todas las familias, familia Ruiz y familia Hernández Bermúdez, nos unimos a la oración del hermano a la señora Luz también y a cada uno de nosotros de nuestros difuntos.
0: Porque a descansar en la gloria de la resurrección, donde vives y reines con Dios Padre, Dios Espíritu Santo, por todos los siglos de los siglos.
1: Amén.
0: Amén. El alma de nuestros difuntos, con la infinita misericordia de Dios, descanse en paz.
1: Así sea.
0: Dulce Madre, no te alejes. Tu vista de nosotros no apaga. Ven con nosotros a todas partes y solo nunca nos dejes. Ya que nos proteges tanto como verdadera madre, cúbrenos con tu mano. Y haz que nos bendiga el Padre, el Hijo y el Espíritu Santo.
1: Amén.
0: Gracias.
1: Muchas gracias, señora. Pues bien, estamos en Rosario y también estamos festejando en relación a los ángeles, Victoria, ¿verdad? Y también estamos en el primer viernes de este mes. Y, vale. Hola, buenos días, programa de colores. No, no, adelante.

0: Muchas gracias, muchas gracias por tu participación. Pues igual como te comentaba, te dejo para participar 686-555-2062. Y estamos con los ángeles custodios el día de ahora. Y incluso primero a recordar, sobre todo la oración de cuando estábamos pequeños, la oración de ángeles. Hola, buenos días, programa de colores, estamos al aire.
1: Buenos días, como todos los días, dándole gracias a Dios por un día más de vida que me regala para ver todas sus maravillas. Luz a todos los del programa de colores, que son bastantes cada día, a mi amiga Inés Aguirre, a su hermana Carmela, su esposo Romualdo, que nos escuchan en el Ejido Santillo. Participación. Si bien conmigo ya sientas mi fe, si estás a mi lado, asiénteme. Si vienes conmigo ya sientas mi fe, si estás a mi lado, asiénteme. A nada tengo miedo, a nadie de temer. Señor, si me protege en tu amor y tu poder, me llevas de la mano, me ofreces todo bien. Señor, tú me levantas y vuelvo a caer. Que largo mi camino, que hondo mi dolor, ni un árbol me asombra, ni escucho una canción. Será que a nadie puedo mirar ni sonreír. Señor, tú solo quedas, tú solo junto a mí. En cosas que se mueren, yo puse el corazón. Fue tierra mi tesoro, fue vano mi ilusión. En cosas que se mueren, me voy muriendo yo. Tú solo vives siempre, tú solo, mi Señor. Si vienes conmigo y alientas mi fe, si estás a mi lado, asiénteme. Si vienes conmigo y alientas mi fe, si estás a mi lado, asiénteme.
0: Gracias. Muchas gracias por su participación. De hecho, con los ángeles custodios, ¿verdad? Yo recuerdo que nos hacían de niñas aprendernos el ángel de la guardia. Y recordar que todos tenemos un ángel, ¿verdad? Entonces no hay que olvidarnos que Dios, de hecho la palabra también nos menciona el día de ahora, de cómo Dios mandó ángeles primero a siempre de poner en nuestras oraciones. Ellos son los que abren nuestros caminos, en nuestro trabajo, en nuestras familias, cuando tengamos algún pendiente, ¿verdad? Es por eso que cuando hacemos la oración de ángel al arcángel, ¿verdad? Una oración a San Miguel Arcángel, ¿verdad? Y decimos, San Miguel Arcángel, defiéndanos en la batalla, sé nuestro amparo contra la perversidad y las asechanzas del demonio, reprímele a Dios, pedimos suplicante, y tú, príncipe de la milicia celestial, con el poder que Dios te ha concedido, arroja al infierno a Satanás y a los demás espíritus malignos que vagan por el mundo para la perdición de las almas. ¿Verdad? Y esta semana, acuérdense que el día de ayer comentamos, que nos comentaba el Padre, ¿verdad? De los ángeles, Ángel Miguel, ¿verdad? Y vemos estas anotaciones que vemos en su cuadernito, nos decía la señora, dice que el Ángel Miguel defiende en la batalla, ¿verdad? Gabriel es el mensaje que es la fuerza que te da Dios en cuestión de la comunicación, de la esperanza. Y el ángel Rafael guía, es un guía de la vida, entonces sana a los enfermos, a los viajeros, como compañía, ¿verdad? Si tenemos algún viaje, pues igual, como invocarlos de ellos como ángeles, para que nos ayuden y sobre todo, pues no olvidarnos, ¿verdad? De que todos tenemos un ángel de la guardia que nos ayuda y nos protege. importante, incluso pues a veces se nos olvida enseñárselos, ¿verdad?, a los niños también, que no anden con ese miedo, sino que Dios nos dio un espíritu de lucha, ¿verdad?, y también pues con una protección, que son nuestros ángeles, para cada uno de nosotros, ¿verdad? Y mencionan algunas citas, como por ejemplo en Daniel, que habla sobre los ángeles, Daniel 8:16, Daniel 9:21, y Lucas 1:19:26, los que nos mencionan, y también pues, sobre todo recordar de los ángeles, y nos vamos a lo que es el día primero del mes, que es viernes, y también hemos aprendido las promesas, ¿verdad?, que lo que son las indulgencias de primer día, primer mes, el viernes de cada primer mes de viernes, que es las indulgencias, ya sea para los difuntos, para la familia, para nosotros mismos, ¿verdad? Esas son las indulgencias, el acercarnos el día de ahora, que son nueve viernes seguidos, ¿verdad? Y eso nos atrae, y lo hacemos constantemente, nos atrae las 12 promesas, en cual se las voy a repetir, para que tengan su cuadernito en la mano. Y empezamos con la primera, dice, Dios nos dará toda la gracia, para nuestras vidas, para nuestro trabajo, para nuestras familias, ¿verdad? La gracia, muchas veces, acuérdense que somos energía, somos luz. Entonces, cuando una persona igual, ¿cómo está? No, pues me encuentro bien. Pues como que no, ¿verdad? No se siente la sintonía de la voz, o simplemente con la característica de la cara. Si le ve la cara triste, una cara con preocupación. Entonces, ¿y cómo está? Pues me encuentro bien. O sea, entonces ya como que subimos un poquito la tono de voz. Y aunque a veces, incluso por eso dice, Dios nos da la gracia para seguir adelante con todos los problemas que tengamos, ¿no? Y el segundo dice es dar la paz. Dar la paz interna se refiere. Que a veces siempre hay algo como que el pequeño brillo, por así decirlo, o la conciencia que a veces no nos deja de decir dónde es cierto, lo que estás haciendo. A veces hay gente, ¿no?, que a veces hay una energía muy pesada y eso también llega a afectar. Y Dios les ayuda para eso, para estar más tranquilos y en paz. El tercero documento que dice consolar en el pecado. ¿Qué quiere decir? Que Dios nos entiende y nos perdona, ¿verdad? O sea, que Dios nos puede escuchar en esa preocupación, en ese pecado. Por ejemplo, como ayer que estuvimos con el Santísimo, ¿verdad? Estuvimos con él, el tiempo, que hayan tenido tiempo acercarse a Dios y hablar con Dios. Yo le comentaba a una persona, ayer cuando vamos a ver a nuestro trabajo, pues vamos al trabajo nosotros. Cuando vamos a ver a un amigo, pues vamos a la casa del amigo. Aquí estamos buscando a Dios, tenemos que ir a su casa. ¿Y su casa dónde es? En la iglesia, en el Santísimo. Tenemos que ir a la casa de Dios y a presentarnos, ¿verdad? No, ya hemos hablado que en cuestión de las oraciones, ¿cuál es la principal? Hemos aprendido el Padre Nuestro. El Padre Nuestro es la oración que Él nos dejó para poder tener esa comunicación, ¿verdad? Y el Espíritu Santo. Y ya poder platicar con Él, de cómo nos sentimos, de estar nuestros pendientes, agradecer también, agradecerle a Dios también porque tenemos vida, porque tenemos trabajo, porque tenemos tantas cosas que agradecer, simplemente el aliento de vida, ¿verdad? El cuarto es nuestro refugio. Nuestro refugio es esto. Nuestro refugio es eso, acercarnos a Dios. Hola, buenos días, programa de Colores, estamos al aire.
2: Buenos días, señora ministra.
0: Hola, adelante con su participación.
2: Un abrazo a todos los redes y a todos los radioescuchas y para mi tocayazo, don Alfredo, y a mi padrino, don Raúl. Y también quiero darle gracias a Dios por este nuevo día que nos presta a mí, a mi mamá y a toda la familia. Padre nuestro que estás en el cielo, santificado sea tu nombre, venga a tu reino, hágase tu voluntad, así en la tierra como en el cielo. Danos hoy nuestro pan de cada día, perdón, como también pagamos a los que nos ofenden y no nos dejes caer en tentaciones. Líbranos con nosotros, mándame Jesús. Dios te salve María, llena eres de gracia. El Señor es contigo, bendita eres entre todas las mujeres. Y bendito es el fruto de tu vientre, Jesús. Santa María, Madre de Dios, ruega por nosotros pecadores, ahora y en la hora de nuestra muerte. Amén. El Señor esté con todos ustedes.
0: Amén.
2: La bendición de esto, poderoso Padre, Hijo y Espíritu Santo, y que sobre todo que permanezca para siempre. Amén. Es todo que Dios nos envíe.
0: Igualmente, gracias. Ahorita Alfredito nos decía, y aquí son bendición. Acuérdate que son 12 promesas. Vamos al número 5 del viernes primero de cada mes. Y es las bendiciones de cada día. Las bendiciones es agradecer, ¿verdad? Es agradecer siempre lo que Dios nos da. A veces nos tienen que pasar cuestiones, a veces emocionales, que no entremos en ese momento. Pero después entendemos el por qué pasaron las cosas, ¿verdad? Entonces es esa. Y la sexta dice que nos tendrá misericordia de todos nuestros pecados. Nos va a tener misericordia. Fíjense, la misma misericordia es que Dios siempre escucha nuestras oraciones, nuestras pendientes. A veces, incluso cuando a veces también que se nos sale el carácter y estamos enojaditos o algo así, y a veces no entendemos. Y Dios nos escucha, Dios nos escucha y nos perdona porque es paciente y misericordioso, ¿verdad? Y la siguiente dice, también nos ayuda para las almas pendientes, las almas que no han encontrado todavía ese descanso, ¿verdad? Que Dios todavía no está ese descanso, pues también no podemos, por eso los inconscientes podemos poner para los difuntos, para la familia, para nuestros niños, para nuestro trabajo, o sea, para los. Cada mes tenemos 9 viernes, 9 meses del año. Un viernes, generalmente es el día. Yo van a decir ahorita, no, pero ya se va a acabar el año. Todavía no falta meses, las personas que empezamos anteriormente, pues ahí llevamos el conteo, ¿verdad? Ahí llevamos el conteo. Entonces, las demás dicen que el alma piadosa. Es ser piadoso, es ser piadoso con todas nuestras almas. Con, de hecho, ahorita es que me pasó en un semáforo, una persona me hacía unos dulces, y estaba la persona así, me dije, no voy a pasar a pasar, y le abrí el vidrio para hablar a la persona, y en lo que buscaba yo mi monedero, todo eso, porque ya sabes que está llena, o sea, debe estar el monedero, y buscaba mi mano entre el semáforo, y que me pasa el semáforo, y entonces ya le puse que avanzar, porque ya había comenzado el semáforo, y empieza la presión psicológica de los carros, y yo tenía que avanzar, y dije, señora, voy a tener que caminar. Y yo me sentí caminando, la persona pues me iba siguiendo. Entonces yo me sentí mal, porque ahí viene atrás de mí, Dios mío. Y ya me tocó traer el rojo, no alcancé a pasar. Y ya la encontré, y ya le di su monedita. Y me dijo, aquí tiene la bendición. Le dije, muchas gracias y disculpe. Y dije, que la hice correr. Y lo que me dijo, estaba sudando, porque el sol está muy fuerte. Y me dijo, no se preocupe, me dijo, aquí tiene usted. Me dijo, también su bendición. Y ya como le di la bendición y ya, ahí fue lo que dice, o sea, muchas veces no sabemos que el Señor saliendo de su casa se pone para que dice una bendición. Y eso ya ven cómo se pone los semáforos, ¿no? Entonces, ese también es ser paciente, ser misericordioso, es ser piadoso, ¿verdad? Y en la siguiente, de las 12, dice en el Sagrado Corazón, con abundancia en toda tu casa. ¿Qué tal? Entonces, todas esas protecciones, promesas que nos da Dios, pues también nos va a dar abundancia en nuestra casa, en nuestra familia, en nuestro espacio. Y la siguiente es la salvación por medio del Sagrado Corazón, nos otorga la salvación. Ven todas las promesas que nos está dando Dios por ir el viernes, primer viernes de cada mes. Y la fe que sigue es grabaré en mi corazón tu nombre. Como le llamamos a veces en el libro de la vida, poner aparecido en el nombre de que Dios es nuestro Señor, ¿verdad? Porque sabemos que estamos en ese proceso, sabemos que estamos, que vamos a estar en el purgatorio, primeramente Dios, y ya vamos a decidir si para arriba o para abajo. Entonces Dios solamente sabe nuestras necesidades, sabe nuestras canciones y nuestras preocupaciones y nuestras tentaciones y nuestros pecados. Entonces tenemos que enfocarlo así. Les recuerdo el teléfono para participar antes de partirnos, 686-555-8989. 2062. Y el último dice, me graba ahí, pues el nombre de ese libro de la vida, yo soy tu Dios misericordioso. Vengan a mí todos, dice, para estar seguros en la existencia final y estarán con Dios. Las 12 promesas. Si se les pasó alguna, pues de igual manera estaremos repitiendo constantemente a nuestro esposo. Bueno, ya mañana es sábado, entonces de igual manera se avisan, pueden marcar y se la checamos. Sí, entonces eso es lo que se trata. Y ahorita con los ángeles, entonces ¿cuál es nuestra tarea de los papás? Enseñarles a los hijos la oración de ángel de la guarda. Ángel de la guarda, dulce compañía, no me compares de noche ni de día. Así de fácil, ¿verdad? ¿Para qué? Para no olvidarnos de nuestros ángeles, que nosotros mismos también, pues tenemos que nos ayuda a poner en alguna preocupación de envía a tu ángel, Señor, para que abre puertas y ayude en mi trabajo, en mi escuela, en qué sé yo. Cada quien tenemos nuestras preocupaciones y acuérdense que Dios obra, pero también nos enseña cuando la hemos fallado, nuestra conciencia, nuestro sentir, ¿verdad? Ayer no me acuerdo en dónde escuchaba que decía, no se cansen de hacer oración. En la radio escuchaba que decía el de la UIF, que dice 40 años, creo que duró para hacer ¿cómo se llaman los animales? Larga, imagínense. Entonces, no hay que cansarnos en hacer oración. Y si no has empezado ahora, que no estamos con tanto tiempo, no, pero yo llevo 10 años, no, pero yo llevo tanto. El chiste es empezar. ¿Cuándo vas a empezar a tomar a Dios en tu agenda? ¿Cuándo vas a empezar a poner a Dios como primera? Si Dios quiere, voy a hacer esto. Tengo grandes proyectos. Primeramente, Dios, los pongo, Señor, en tus manos para que te ayude. Tú me necesitas discernimiento. Acuérdate de los 7 dones que Dios nos da. Y el discernimiento nos ayuda a desglosar un poquito más todos los pros y las ventajas para nuestra vida, porque solamente Dios sabe cómo vamos a seguir para el día de mañana. Ahorita ya tenemos años, ya amanecimos, pero pues igual todavía no faltan 24 horas, ¿no? Entonces imagínense, siempre cercenarnos cuando salgamos de casa y poner en oración, ¿verdad? A Dios nuestro Señor. Hola, buenos días, programa de Colores, estamos al aire.
3: Buenos días, ¿cómo hacer la participación, hermana?
0: Sí, claro que sí, adelante.
3: Por el libro de Romanos, capítulo 6, dice, muertos del pecado, pero vivos para Cristo. Él me dio a entender a mí de que yo no vuelva a mis herramientas antiguas, que seguir siendo esclavo del pecado, pues de nuestro libro, en todas las concupiscencias y obedecer al Señor, para la cuestión de su obra. Muy pocos, mucha gente se reúne, muchos templos, católicos, cristianos, cristianos, pero la gente no quiere llevar el evangelio a las calles, a los hospitales, a las cárceles, a las escuelas, por vergüenza, porque no lo descubran. Dejemos de decir cristianos, cristianos, como digo, católicos o buenos, de la secreta, no podemos ir siendo cristianos de la secreta, que va diciendo que somos. No, si nos amara y si pasamos vereda para el camino, para que la gente sepa, tiene que saber que Jesús nos ama, que hay un Dios vivo que nos quiere, que nos ama, que nos promete vida eterna. Esa es una lumbrera que tenemos que mostrarle a Cristo al mundo. Pero no seguir siendo católicos o cristianos de la secreta, que no saben algo, no hacen el programa y los domingos a la misa o en la congregación acá y nadie sepa nada. No, negativo, somos luz de este mundo para bendición. Dios lo bendiga a todos, hermano, bendiciones para todos, mi marido, bendiciones, oímos, más cariño, hermana.
0: Gracias, señor Reyes. Señor, que vos nos compartís, señor Reyes, ¿verdad? Que al día, ¿verdad? Y es lo que también nos ayuda, pues, también la parte de cada uno de ellos, que cada uno tenemos, ¿verdad? Y no es de ponernos como jueces, ¿no? En ese aspecto de criminal, sino empezar por uno mismo. Empezar por uno mismo a dejar más cuestión de qué hace la demás gente, o estar viendo que la recibimos o algo así. Porque pues, nadie somos perfectos, ¿verdad? Pero todos estamos buscando esta salvación. Entonces, existe eso, empezar uno en tu colonia, en tu familia, y ya hemos dicho que tenemos nuestra tarea de asistir a la vecina o el vecino o la de frente, o si prende la radio. Una prende la radio, una hora, en las 8:50 a.m., de 9 a 10. Es una manera de evangelizar. Mucha gente, el rosario pensamos, bueno, en su momento yo no llegué a pensar, cuando estaba más chica, yo pensaba que el rosario era porque alguien se iba a morir. Y yo pues me daba miedo, me daba miedo, chica, Dios mío. O sea, siempre porque mi alma, gente, siempre pues desde niña, pues no me quedaban a los hombres, ¿verdad? Pero sí, ya cuando se entendió la cuestión, pues ya empecé a ver y dije, no, me daba cosita, ¿verdad? Poco a poco me fui acercando y ya empecé a ver que no tomar cuando alguien se muere. Es en función del rosario para agradecer. Y ya nos comentaba el padre el miércoles, la manera de hacer oración es en cualquier este problema, situación, agradecer por la vida. Es buscar poder tener un canal de bendición para Dios y poder hablar con él. ¿Verdad? Entonces, eso es parte, vamos a hacer una oración. Dice, divino Señor, pongo en este día tus amorosas manos y te pido que puedas clarificar mi mente y darme la sabiduría que necesito para dar solución a las pruebas que se me presenten, a los problemas que me han venido afectándome para un buen provecho. Aparta la tristeza y la congoja de mi lado. Haz que en este día sea de mucha alegría y fervor porque tengo la certeza de que siempre caminas a mi lado, de que nunca me abandonas y de que me permitirás de que pasen las necesidades y que no me afecten. Protege mi vida con tu mano poderosa y dame calma para no desesperarme en momentos donde haya dificultad y donde no pueda encontrar una solución. Dame las fuerzas para resistir y para seguir adelante en tu camino. Yo entiendo que hay personas que están llenas de odio, de rencor, de enojo y de muchos sentimientos malos. No dejes de convertir en lo que yo acepto o lo que tolero. Dame tu gracia, dame tu paz para que con la sabiduría que me da el Espíritu Santo pueda siempre tener esta paz, esperanza en mis actos y en mis palabras. Así que pues igual yo les agradezco por haberme acompañado en esta hora. Le dan el Santo Rosario el día de ahora. Esperamos primeramente Dios mañana sábado, ¿verdad? Que se nos acompañen. Y recuerden, una de 9 a 10, 8:50 a.m., prenda la radio. Así, con esas palabritas podemos hacer un mensaje a sus 250 contactos, ¿verdad? No nos cansemos de pasar esta bendición, porque esta bendición primero es para nosotros. Y ya va a la más gente. Puede ir viendo ese cambio, pero primero empezamos con nosotros. Yo le agradezco a Dios y a la señora Alicia y a cada señora Tere por haberme acompañado en este Santo Rosario. Bendiciones a la redifusora 850 para la familia Ruiz y cada uno de ustedes que tiene la oportunidad de escucharme. Que pasen un buen día. Bendiciones. Para cada uno de ustedes, en su familia, en su trabajo. Muchas gracias. Gracias, señora profesora. Y primeramente Dios, mañana estaremos con ustedes. Muchas gracias. Bendiciones para tu familia y su trabajo. Que pasen muy buenos días. Y acuérdense de ir a... ¿verdad?
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0: Yo nunca dije que te quería. Simplemente dije que me gustabas.
1: Ah, pero no importa. La venganza es dulce, ¿sabes? Muy dulce.

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1: Muy buenas tardes, los saluda Luis Santillán en esto que es la edición de la tarde de su noticiero El Cachanilla. Agradezco los controles técnicos a Gloria Barraza. Gloria, muchísimas gracias por hacer posible esta emisión. También, sobre todo, a usted que nos escucha a través de la señal de la 850 de AM, la buenísima y pues buena información. Hoy bastante información por parte del municipio. Hoy fue el informe de la alcaldesa Norma Bustamante, y pues bueno, hubo varios invitados. Aquí está nuestro compañero Chuy Higuera, un saludo aquí el brother Chuy Higuera, que anda haciendo unos trámites, ¿no? Dice, pero unas gestiones, qué bueno que nos, porque fue un buen pretexto para saludar a mi amigo Chuy Higuera. Híjole, tenemos unos pendientes ahí, yo creo que unos picheles, va, yo creo, mínimo. Ok, no, sí, claro, porque hay muchos temas pendientes. Tenemos rato que no nos encontrábamos, aunque ustedes no lo crean, que estamos aquí en la misma estación, pero bueno, la verdad es que, no, hombre, uno puede estar aquí horas y horas platicando aquí con Chuy, y no, hombre, al bien a gusto. A ver, cuando lo vamos a traer a que dé noticias también. Va, perfecto. No sé, con esta tarjeta me dan las cervezas, las caguamas sin envase. Es todo. Chuy, un gustazo saludarte, amigo.
2: Que se está informando en la estación ideal para que escuchen todos los mitotes que vienen. Traes mitotes exclusivos, me dijiste hace un momento. Así que quédense con mi amigo y un saludo para todos, compita.
1: Chuy, un éxito, todo, una leyenda de la radio. Un gustazo saludarte, hermano. Igualmente, están pendientes ahí unas aguas de esas que quitan la sed del verano. Gracias, canijo. Un gustazo ver aquí que nos visite Chuy Higuera, hombre. Que bueno, le comento, ya nos íbamos a ir para aquí enfrente al Levarón, pero bueno, fíjense que continuando con la información, el día de hoy, pues le menciono, estuvo el día de hoy, a partir de las 11 de la mañana, se estuvo llevando a cabo lo que fue el informe del segundo año de la alcaldesa Norma Bustamante. Fíjense que, bueno, estuvieron presentes varias personalidades, ¿no? Ahí de todos los ámbitos, desde productores de trigo, de trigo del Valle Mexicali, del tema empresarial. Fíjese que estuvo Tere Babún ahí, Octavio Sandoval, y también por parte de la seguridad pública también tuvimos la oportunidad de ver ahí a Alejandro Monreal Noriega, quien está encargado de la seguridad en lo que es el municipio de Ensenada. Pero fíjese que, cosa curiosa, y algo que pues ahí no podemos decir que se pusieron de acuerdo todos, porque la verdad, le digo, son de diferentes sectores, unos incluso no ni siquiera tienen que ver, y nos referimos a que no son directores o que sean funcionarios del ayuntamiento, que diga usted, le están echando porras a Norma Bustamante. No, pero coincidieron en que está haciendo buen trabajo Norma Bustamante. Octavio Sandoval dice, pues bueno, es el segundo año de esta gestión, en realidad ya lleva 5, ¿no? Porque pues bueno, se tuvo su etapa, ya está en esta reelección, que es su segundo periodo como alcaldesa. Ay, perdón. Y fíjese que yo en ese aspecto tiene razón, o sea, que a final de cuentas, sí le ha dado esta pausa tal vez para no reafirmar, sino tener una retrospectiva con respecto a lo que se ha hecho, lo que ha funcionado, lo que funciona y han sabido lo que no les ha funcionado también. Entonces ha tenido esa oportunidad. Le digo, es que creo que sí es tema de reflexión también si los 3 años son suficientes para un alcalde. O sea, le digo, a lo mejor en lo que te vas acomodando el primer año, pues vas viendo qué te dejaron, ¿no? La administración pasada, tu equipo de trabajo, pues también entra, viendo la radiografía, ¿no? Más o menos de qué se trata el tema del ayuntamiento, que no es justificante, o claro que no es justificante, porque si estás aceptando tú un trabajo o estás aceptando una responsabilidad como funcionario, pues claro que la vas a sacar adelante, si no, ¿para qué dices que sí, va? ¿O para qué te metes en camisa de once varas si al rato vas a decir, ay, pues fíjese que siempre no, que no sabía cómo trabajé? No, pues ahora sí que, porque puedo, no es como dicen, porque se puede, es porque están aceptaron esta invitación de gabinete. Entonces, en ese tenor, dice, sí, cierto, no se vale decir, no sabía cómo hacerle a esta situación. Le comento, es un en una segunda etapa, ¿no? Ahora con la reelección, pues claro, ya empiezas a agarrar ya sabes por dónde va el rumbo, por dónde va la situación, dónde se pueden tocar puertas, dónde no, incluso, le digo, hay temas en los que mejor no, ni a veces, muchas veces ni siquiera son del ámbito del municipio, pero aún así le entran. Entonces ahí está, yo creo que el tema, ¿no? El saber más o menos ya, a lo mejor le digo, son 5 años, ya la perspectiva y lo que viene siendo el punto de vista, le digo, sobre todo de personas que están afuera del círculo del ayuntamiento, pues, o sea, no, pero relacionados a final de cuentas con mucho trabajo con la alcaldesa. Y bueno, todos coincidieron en que sí está haciendo buen trabajo la alcaldesa Norma Bustamante. Usted como ciudadano, usted tendrá la mejor opinión, pero fíjese siempre, y fueron dos cosas que se subrayaron el día de hoy. Le digo, independientemente de que si era el empresario, independientemente si eran por parte también de lo que es los mismos funcionarios tal vez, pero mencionan sobre todo Octavio Sandoval, Tere Babún también, ahorita, a ver, permítame, quién más andaba por aquí, híjole. Ahorita lo voy a nombrar más personas que estuvieron ahí en el informe de la alcaldesa. Subrayan dos cosas, hay dos cosas muy importantes que subrayar, y es que yo creo que es en el que usted como ciudadano las vive y las sufre todos los días, sobre todo dos cosas, le digo, el tema de las vialidades, el tema de los baches, el tema del tránsito, todo lo que es la movilidad, pues ni modo, somos un chorro ya, hace falta tal vez más vías alternas, más vías rápidas, le comento, y también, pues, sobre todo el tema de las condiciones en las que se encuentran muchas de las vialidades. Uno tal vez dice, ok, pues se está lleno ahorita, poner un ejemplo, no sé, está el Lázaro Cárdenas, tiene bastante tráfico, va avanzando muy lento el flujo vehicular, dices, pues me voy por aquí para cortar camino, me puedo ir por la Carvajal, me puedo ir por atrás de la universidad, por poner un ejemplo, por residencias, por lo que viene siendo, le digo, las distintas fraccionamientos, colonias, lo que usted está, las Zacatecas, también toda esa parte que también se la usa uno para cruzar de López Mateos a Lázaro Cárdenas, le digo, estas vías que de alguna manera te conectan entre una vía rápida y otra, dices, pues bueno, me voy por ahí, voy a tomar un atajo, por así decirlo, pero tómala, que resulta que el atajo pues tiene baches, tiene, no está en condiciones, de repente pegan ahí las llantas, ahorita como nos acabamos de dar un dimos un bachazo ahí por el cerca del Smart and Final, que hasta me dolió, la verdad. Nomás oí hasta el ring cómo sonó el sonido ese seco, ¿no? Del golpe del bache, y que en una de esas te quebran el ring o incluso hasta te ponchan, ¿no? Pero bueno, le digo, estamos hablando de que, le digo, hay mucha situación que arreglar en el tema de la vialidad, eso sí se reconoce, ¿no? Pero le digo, también no le podemos echar toda la culpa a Norma Bustamante, porque pues son muchas veces vialidades que no son de ahora, o sea, son vialidades de hace, que tienen cuánto le gusta, unos 10, 15 años, que no le dan una manita de gato. Sí ha hecho mucho trabajo, sí ha hecho mucho trabajo de bacheo Norma Bustamante. Al menos hace que será como un mes y cachito, pues prácticamente diario subían videos donde se estaban reparando las calles. Incluso, le digo, nos tocó, había un bache ahí enfrente a un ladito del Teatro del Estado, que mucha gente lo usaba así como de manera alterna, ¿no? De la gente que viene acá del oriente de la ciudad, acá entre Liverpool y el Teatro del Estado. ¡Ay, caray! Era un bache de dimensiones, como dicen, franquestoides. De repente, si no lo mirabas o si no estás acostumbrado, ¡brazo! Nomás sonaba el carro ahí. Y lo peor es que te ocupabas agarrarlo con viada, porque por el flujo vehicular, pues, que viene de López Mateos. Pero le comento, pues no sé si lo reportaron, no sé qué pasó, pues ya lo arreglaron, ya quedó, ya por fin puede uno transitar, le digo, bien. Entonces sí han estado haciendo chamba que no se pueden acabar los baches, esa es otra cosa, le digo, pero en el tema, le digo, hay un rezago a lo mejor. Tal vez hubo administraciones pasadas que ni siquiera les quisieron meter en esa bronca, le digo, pero bueno, al menos se ha ido poco a poquito, sí se ha ido mejorando esta situación de los baches. También la misma alcaldesa Norma Bustamante el otro día nos comentaba que tienen en sus planes, ya sea a finales de este año o entrando el próximo 2027, con un tema de semaforización en los cruces, pero también de alumbrado público para ciertas zonas. Vamos a platicar con ella en dónde se piensan invertir, y también de alguna manera es extender el tema de las luminarias. Pero pues bueno, le digo, ese era el tema de las vialidades, y el otro tema fue el de la seguridad pública. Octavio Sandoval, del Consejo Coordinador Empresarial, reconoció que si bien ha bajado el tema, tal vez de los delitos de alto impacto, tal vez el tema también de los asaltos a comercios, él dice, sí está muy bien identificado, sí hay chamba que hacer en el Valle de Mexicali, dice, está muy, es ahí es donde se está concentrando también mucho de los delitos de alto impacto y de las situaciones, pues, que la gente tiene, cambia su perspectiva del tema de seguridad. Pero bueno, le digo, fue una jornada por la mañana, pues muy extensa, pero también sobre todo le comento, pues con un poder de convocatoria, ¿por qué no? De hecho, pues mire, estuvo la gobernadora Marina del Pilar acompañando a Norma Bustamante. Y también, pues, obviamente, lo que mencionó la gobernadora, lo que contestó a lo que viene siendo las preguntas de la prensa, fue precisamente este tema de lo que es el informe, pero también Esta situación hay que hablar, y permítame, se nos cambió aquí la computadora. Fíjese que pues respondió la gobernadora, Marina del Pilar, sobre el tema de estos señalamientos que ha hecho el Departamento del Tesoro de Estados Unidos con respecto a empresas donde pertenecientes o que están vinculadas a su ex esposo Carlos Torres Torres, y pues bueno, hubo mucha información en este tema, pero pues bueno, le comento, este es lo que menciona la gobernadora Marina del Pilar. Ahorita le vamos a compartir lo que mencionaba la gobernadora Marina del Pilar, primeramente sobre el tema de las empresas relacionadas. Dice que se está haciendo una investigación por parte del propio Poder Ejecutivo con respecto a las empresas que salieron pues mencionadas en esta lista de lo que es el Departamento del Tesoro de Estados Unidos, y que donde señalan que pueden estar relacionadas o que operan en conjunto o en contubernio con el crimen organizado. Parece que se va a dar una investigación. También mencionó la gobernadora Marina del Pilar sobre el tema de los sobre el tema de el este efecto, este fenómeno natural de El Niño para finales de año. Dice que se están preparando porque se están esperando pues que haya toda por así decirlo, pues una etapa de lluvias, donde si bien siempre afecta a Mexicali, ¿no? La lluvia es la criptonita, es la criptonita de Mexicali. Para la zona costa es donde están preocupando por el tema, ¿no? De que pega, pues va a pegar más fuerte al parecer allá en zona costa. Pero bueno, entre los muchos temas que se le cuestionaron a la gobernadora Marina del Pilar, esto fue lo que comentó el día de hoy en el marco del el segundo informe del Ayuntamiento de Mexicali y de la alcaldesa Norma Bustamante.
3: El Departamento del Tesoro y sobre todo los contratos entregados a algunas empresas que aparecen en esta lista negra de Estados Unidos.
4: Sí, bueno, yo pedí desde el día que nos enteramos de toda esta información, le pedí a la Oficialía Mayor y a la Secretaría de Honestidad y Anticorrupción que hiciera una revisión de todas las empresas que aparecen en esta lista, evidentemente cancelar cualquier contrato que tengamos con las empresas aquí señaladas y pues vetar. Aunque estén congeladas ya las cuentas, pues son empresas que serán ya vetadas para cualquier tipo de participación estatal.
3: ¿Qué tipo de servicios prestaron? ¿Cómo
4: entiendo que hay una de seguridad y se está haciendo la revisión del resto?
3: ¿Y pero qué va a pasar con esas empresas? O sea, ¿ya les entregaron el recurso? ¿Va a haber alguna sanción también a quien se lo entregó?
4: Es honestidad. Esta información la acabamos de recibir apenas el día martes por la tarde. Se está haciendo la revisión de todas las empresas que están aquí señaladas en la lista. Y una vez que se determine si hay participación de cuáles empresas, entonces será el Secretario de Honestidad quien revisará que continúa, ¿no? Y ya nosotros con mucho gusto se los vamos a compartir.
5: ¿Qué pasa con la reflexión, gobernadora, de estos 5 años como alcaldesa de Norma Bustamante en una evaluación?
4: Ya les estaremos dando la fecha exacta, pero pues ustedes saben que a partir de noviembre iniciamos con esta
5: en
4: este periodo
5: de tiempo. En desarrollo económico.
4: Sí, él se acercó y me dice que bueno, que evidentemente por la situación, él presenta su renuncia. Es un gran reto y una gran responsabilidad, pero sobre todo un gran honor y compromiso servir a la ciudad en la que pues has crecido, te has formado, has vivido. Yo cuando nací y amo a Mexicali con todo mi corazón, y creo que Norma ha hecho un extraordinario trabajo.

0: el mayor control para poder ir a todos los informes de las alcaldesas y de los alcaldes. Si por algo se nos cruza algún evento en la agenda, no quiero que digan y que luego empiecen las aves de rapiña, ya saben, los malvidosos. Ay, es una familia de buenas cosas. Dejémosla. Y que, ay, no fue porque le cae gordo, ¿eh? Es porque se cruzó algún tema en la agenda.
1: Acciones en conjunto
0: que tenemos para... Muchas, temas de pavimentación, de bacheo, evidentemente de la seguridad, famosa máquina recicladora, que ahorita la nombre en Mexicali con las altas temperaturas, pero ya va a regresar. Acuérdense que ya tenemos también a la Dragona y al Dragón, entonces los vamos a traer trabajando fuertemente por la ciudad, entre muchas otras acciones más que venimos trabajando en conjunto gobierno del estado y gobierno municipal.
2: En este
3: ¿cuál
2: sería el más atrasado, el de los municipios más atrasados de los que tiene aquí Baja California, que usted haya partido? El municipio con mayores atrasos.
0: No, bueno, hay municipios con más retos que otros por sus propias circunstancias endógenas, geográficas, ¿no? Creo que, por ejemplo, San Felipe y San Quintín enfrentan retos importantes por el tema de que son los municipios más nuevos de Baja California. Entonces, también la parte de que son terrenos, muchos de ellos, ejidales, agrícolas, la recaudación del predial, que es una parte importante, tienen que los municipios sí o sí trabajar en mejores mecanismos para el tema del predial y también el alumbrado público, evidentemente, la pavimentación, entre otros servicios públicos que se tienen que trabajar. Ustedes saben que yo considero que el tema del espacio público, por ejemplo, es un tema que deben de abordar con mucha seriedad y con mucha responsabilidad los ayuntamientos, porque al final del día le pertenecen a los ciudadanos y los ciudadanos los disfrutan. Entonces, considero que hay que seguir trabajando y esforzándonos todos de manera conjunta en tener más y mejores espacios.
4: Bueno, ¿y su informe cómo sería este año?
0: Mi informe ya les estaremos dando la fecha exacta, pero pues ustedes saben que a partir de noviembre iniciamos con este periodo de
3: en desarrollo económico e industrial. Bueno, eso es lo que comenta la gobernadora Marina del Pilar con respecto a el trabajo que ha estado realizando Norma Bustamante y pues bueno, la alcaldesa de Mexicali. Fíjese que también pues de alguna manera también la gobernadora Marina del Pilar pues ya más o menos sabe, porque ya pasó por ahí por este tema de la alcaldía de Mexicali, pero fíjese que mencionaba, ¿no? Mencionaba ahí la gobernadora, fíjese que ese era el tema que le íbamos a platicar. Qué bueno que al final lo retoma ahí la gobernadora, el tema este de las máquinas asfaltadora, que pues bueno, dice que a finales de este año ya están esperando, dice que nomás que baje el calor, pues se la traen para acá, para Mexicali, a seguir pues a los trabajos de mantenimiento de las vialidades.
0: Voy, me dice que bueno, evidentemente por la situación, él presenta su renuncia en lo que se realizan todas las investigaciones, y es un tema que impacte directamente a él, un señalamiento directamente a él. Sin embargo, él decidió y me envió un mensaje agradeciendo por el tiempo que estuvo al frente de la institución, y que por el respeto a la propia institución, al gobierno del estado, de una servidora, él prefería presentar su renuncia para que se realicen todas las investigaciones.
1: Bueno, gracias, señora. Gracias, señora. Gracias, señora. Gracias, señora. Gracias, señora. Siguen teniendo personas relacionadas.
0: Gracias, señora.
1: ¿Cómo están preparados para el tema del niño? Si tienes dudas,
0: nos estamos preparando todas las semanas. Tenemos reuniones todas las semanas. Tenemos reuniones con el gabinete. Perdóname. Y encabezadas por la coordinación de gabinete, pues es un tema muy importante. Y sí queremos alertar a la población, no alarmar a la población, pero pues alertar. Este fenómeno, este meteoro, está considerado como el más fuerte fenómeno del niño en los últimos 10 años. Entonces, si los pronósticos se cumplen, son pronósticos.

0: hijos duros. Y es el super niño. Entonces, sí, por eso nosotros hemos estado metiendo boletines, comunicados, una y otra vez. Es cierto, todavía no llega. Vamos, en los periodos invernales, en noviembre y diciembre, podemos estarlo esperando. Pero para noviembre faltan 4 semanas. Entonces, sí pedirles a toda la población mantenernos informados, alertas, sin alarmismos, sobre este fenómeno, las lluvias, los vientos, las bajas temperaturas que se van a presentar en todos los municipios del estado, en algunos municipios más que otros, pero estamos nosotros haciendo todo el esfuerzo. No vamos a escatimar, ya me reuní con autoridades federales, municipales, tenemos próximamente una reunión con los alcaldes, alcaldesas y con todos sus equipos de protección civil, bomberos, bienestar, salud, dependencias de seguridad, con todos, con la finalidad de que, con agua también, incluso ahora que vino Félix Morales, me lo llevé al río, estuvimos en un recorrido, estuvimos caminando, revisando. Ahorita en estos momentos justamente hay un operativo en el río en Tijuana, entonces vamos a estar trabajando de manera constante, estamos ya trabajando en prevención para evitar cualquier situación, pero sí es muy importante que si viven en zonas de riesgo, buscarnos para tratar de encontrarles algún lugar seguro, los refugios, los albergues, estamos trabajando en todo eso. Gracias. Gracias. Gracias.
1: Pues bueno, ya lo escuchó, hay que prepararnos para este tema, este llamado fenómeno del niño fuerte, como algo así lo bautizaron, ¿no? Como a este fenómeno natural se esperan pues lluvias, ¿no? Pues fuertes lluvias también, le comento, mal tiempo, le digo todo a finales de este año, así que todavía hay oportunidad para todavía hay oportunidad para arreglar sus techos, si usted tiene goteras, si usted tiene algún pendiente ahí de hacer alguna mejoría, le menciono, bueno, sobre todo para prevenir pues esta temporada de lluvias que ya se avecina, pues ojalá que se equivoquen, ¿verdad? Los pronósticos, pero lo que comentan es que sí hay que estar alertas o al menos preparados para una presencia de lluvias fuertes para finales de año. Y pues bueno, la alcaldesa Norma Bustamante comentaba acerca de, también nos comentó el otro día sobre el tema del informe. Esto fue lo que comentó.
2: Yo no, la directora, sí tuvimos una labor constante y tiene mucho que ver también con las fallas eléctricas. Algunas.
1: Ay, caray, perdón. A ver si es este.
3: La zona rural es amplio.
2: Seguir con este proyecto que inició.
4: Es investigación. Pues especulación.
1: Ah, caray, ¿qué pasó? Disculpe, es que teníamos esta pregunta del informe.
2: Dar a conocer el trabajo que hemos realizado, no solamente en este año del 25, es que iba a ser 25 ayuntamiento, el 25 ayuntamiento en el año 26, sino también lo que se viene ya trabajando de años anteriores y proyectos que se han consolidado.
3: Han tenido mucha gente en vialidades.
2: ¿Mandy?
3: Han tenido mucha gente en vialidades.
2: Agenda.
3: ¿Cuánto es la inversión de este año?
2: Está usted hablando de presupuestos de obras públicas. Para no darle imprecisión, le doy la responsabilidad a comunicación. Dale para eso.
3: Gracias, gracias.
1: Bueno, eso fue lo que comentó la alcaldesa Norma Bustamante con respecto, le digo, a ese tema de la información.
2: Inició la gobernadora.
1: Y bueno, fíjese que también se le cuestionó acerca del tema de las fiestas del sol. ¿Ya fue usted a las fiestas del sol? Le digo, no sé si ayer le cuestionábamos, ¿no?, acerca de pues cuál habría sido el tema del de por qué pues de repente las fiestas del sol pues como que iban un poquito lento ahí el aforo, la convocatoria con respecto a la gente, pues le comento, pues sí de repente nos les platicábamos con algunos compañeros reporteros, decían que el tema para ellos, que el tema de la baja afluencia a la fiesta del sol era el tema de la cartelera, pero pues le comento, pues que pues está extraño, ¿no? Está extraño este tema de las fiestas del sol ahí con la alcaldesa Norma Bustamante, porque bueno, si bien pues no toda la gente va a las fiestas del sol por el artista, pero bueno, al parecer creo que sí es uno de los factores que ha hecho que no haya tanta gente queriendo asistir, le digo, o se estarán esperando para a otros espectáculos de ahí mismo, quién sabe, le digo, es una pues no habla la alcaldesa, no habla de un ultimátum ni mucho menos, pero sí menciona que estarían pensando en cómo cambiar ahora sí que la estrategia para hacer que la gente pues acuda a las fiestas del sol. Y pues bueno, eso fue lo que mencionó. Y bueno, fíjese que también
2: sí me he puesto a pensar mucho en eso, porque el primer fin de semana pudiéramos decir que fue por el agua, que llovía, que eso, ¿no? Pero este fin de semana es crucial. Yo les digo a los comerciantes, es un pensamiento, no lo he planteado ni siquiera con la directora ni con el tesorero, pero no vamos a permitir que eso suceda. Yo le estoy apostando este fin de semana, y si llegara el momento tendremos que hacer un arreglo económico con ellos. No los vamos a dejar desprotegidos. Que tengan eso, ni siquiera la directora lo sabe.
5: ¿Pero qué habrá pasado, Carlita? No se planeó bien, porque lo de las lluvias pues fue algo natural, entonces ¿qué pasó?
2: Pero fue el fin de semana. Esa es la gran pregunta que tenemos, estamos analizando qué fue lo que pasó. La cartelera, han criticado la cartelera, que es una cartelera, pero yo siempre he dicho, volteen a ver todos los grupos que tenemos, sobre todo en Isla de las Estrellas. A veces no es necesario traer los grandes nombres, los amontonados, que además cuestan mucho dinero. Me gustaría que retomáramos el tema el lunes para poder analizar cómo nos fue este fin de semana. Y yo les aseguro que si lo sigo yendo, antier y ayer los números mejoraron, pero aún así no estamos confiados. El lunes que analicemos los números de este fin de semana, contesto.
5: ¿Cuándo se tendrá una determinación? ¿Después del lunes?
2: Digamos entre martes, porque una determinación, pues yo no soy autónoma, yo tengo que consultar con todo lo que tiene que ver con un cambio así. Pero lo he pensado, claro que lo he pensado, porque pues no se trata de que pierdan dinero, ¿verdad? Sobre todo los que han pagado, los están más caros. Que confíen en nosotros.
1: Pues bueno, eso es lo que comenta la alcaldesa Norma Bustamante. Y bueno, también hablan acerca de lo que se estaría esperando con respecto. Ay, caray, permítame. Con respecto al tema del informe.
2: Estatal y federal, se les pidió, porque ellos llevaron un diagnóstico de un experto ambiental calificado, no sé cuál es el nombre exacto. Sin embargo, la autoridad estatal y federal les señaló que había algunos puntos que faltaban, y en cuanto ellos los tuvieran cubiertos, nos íbamos a volver a reunir. Yo soy una especie como de intermediaria, porque yo no puedo dar permisos municipales en tanto que no cumplan con la famosa MIA, que es el impacto ambiental, el manifiesto de impacto ambiental. porque el tiempo corre. Obtuve uno y yo tenía planeado y decir qué avances llevan. La pregunta no solo de ustedes, sino de los mismos funcionarios estatales y federales, ¿no? Quedamos en que 10 días lo iban a tener y ya pasaron como 2 o 3 semanas. Y el lunes le respondo lo de qué vamos a hacer con Fiestas del Sol, de acuerdo a los números del fin de
3: año.
1: Pues bueno, ahí está, dice que no se van a suspender, sino que va a haber un cambio de estrategia tal vez en ese tema de las Fiestas del Sol. Pues bueno, también hubo oportunidad de platicar con Rodrigo Llantada, secretario del Ayuntamiento de Mexicali.
6: Se hizo una mesa de trabajo muy puntual con sindicatura, con el área jurídica, con todas las iniciativas presentadas por todos los regidores, obviamente seguridad pública, y la idea era precisamente actualizarnos en algunos aspectos como el tema de los documentos digitales, poder contemplar, para nosotros es muy preocupante los accidentes, esa etapa que tuvimos de accidentes, reforzar todos los puntos de auxilio vial, dotarlos de mayor presencia médico-legista, poder implementar el alcoholímetro, es decir, actualizar las leyes y las normas para poder cumplir en mejores condiciones de conducción, mejores lineamientos. Ya está en la etapa final de la integración y armonización de todo, porque el reglamento de tránsito no solamente tiene una implicación per se en dirección de la pública, también en la dirección de movilidad hay efectos colaterales que se tenían que supervisar y armonizar, y eso es lo que se terminó o se está concluyendo. En muy breve, yo pienso que en este mes de octubre se estará pasando a comisión para que de ahí se pueda pasar a cabildo y aprobar. Yo estimo que en el mes de octubre estaremos aprobando el nuevo reglamento de tránsito. Para nosotros enfrentábamos ya la necesidad de tomar ese tema, pero también veíamos que había muchas iniciativas por parte de los regidores. Y fue cuando se tomó la decisión de integrar una mesa que pudiera trabajar cada uno de esos aspectos para que no fuera un trabajo descontextualizado, o sea, que no se presentaran reformas individuales que al final de cuentas pudiera no brindar los alcances que hoy se están buscando. Evidentemente recibimos ya unos equipos en donación por parte del Estado, seguramente habrá otros que se tengan que adquirir en la administración, pero ya tenemos un equipo con el cual pudiéramos comenzar a implementar el reglamento una vez que se apruebe. En este momento lo que estamos contemplando es que el alcoholímetro en sitio nos va a permitir tener... Hoy día cuando llegas a un punto de auxilio vial, puedes tener un aliento alcohólico que no necesariamente te marque que estás en estado de ebriedad. Y eso hace que seas trasladado a la comandancia para que pueda ser certificado y ahí determinar. El alcoholímetro en esta primera etapa lo que va a hacer es que nos va a permitir medirte. Y si vemos que traes aliento alcohólico, que estás dentro de la norma, te vamos a hacer recomendaciones, porque ante todo seguridad pública es un educador social y te vamos a dejar de circular. Pero si ya vemos que rebasas los lineamientos, ya el traslado ya va sobre seguro, ya sabes.
1: Ay, caray, permítame.
6: Obviamente el médico legista te va a certificar correctamente, cumpliendo toda la normatividad de trazabilidad en la comandancia, pero es como una especie de filtro para nosotros, porque había muchos conductores que no rebasaban la norma y de todas maneras pues era una pérdida de tiempo para ellos y para nosotros era descuidar unidades o emplear unidades en donde no había necesidad de que pasara eso más que una simple recomendación.
1: Pues bueno, eso fue lo que comentó Rodrigo Llantada, secretario del Ayuntamiento de Mexicali. Y pues bueno, fíjese que también estuvo presente en este informe de la alcaldesa Norma Bustamante, estuvo presente el exdirector de la Policía Municipal y ahora encargado de la seguridad allá en Ensenada. Nos referimos a Alejandro Monreal Noriega, quien le dio su opinión y mencionaba algo importante, ¿no? Ahí que Dice, al menos Norma Bustamante sí ha tenido esa disposición para beneficiar el tema laboral y también lo que viene siendo los beneficios, lo que viene siendo una corporación, pues al menos con un poco más de garantías. Eso fue lo que comentó Alejandro Monreal Noriega con respecto a que, pues bueno, dice que ya incluso califica de como buena la participación de Norma Bustamante en el municipio de Mexicali, pero también pues menciona el trabajo que ha estado realizando en estos días junto con Claudia Beltrán, oficial mayor del ayuntamiento, esto para el tema del 2007, que los policías se vean beneficiados con más prestaciones.
7: No posite nada, que esperen a las unidades de policía, ya de la novedad. Más de 6 años que hemos estado trabajando con Norma Bustamante, nuestra presidenta, 5 años, con el gobierno del estado, pues casi 7 años de que era alcaldesa la gobernadora. Hemos avanzado mucho, hay muchos municipios que tienen deuda definitivamente con sus policías. Mexicali no es ese caso, Mexicali es el número uno en cuestión de cumplimiento de seguridad social. Solamente el día de ayer estuve con la oficial mayor Claudia Beltrán, trabajando el proyecto de presupuesto de egresos para la seguridad social de los policías 2027, ya es importante empezar a meter la cartita, ¿no?, de lo que necesitamos mejorar y sobre todo tener prestaciones nuevas que no han tenido la Policía Municipal de Mexicali, y no nada más de salarios. Entonces vienen cosas muy buenas para nuestros compañeros en el 2027. Hay que cerrar fuerte, cuidarse definitivamente. Ese es un mensaje que mandamos a nivel estatal, de que pues volteen a ver a todos los lados, desconfíen de toda la gente que esté alrededor, hay que desconfiar, y esa es la regla de oro de un policía. La confianza, desgraciadamente, es lo que nos gana.
1: Pues bueno, eso es lo que comenta el director de la Policía Municipal ayer en Senada, sobre todo el tema, dice, hace un llamado a los elementos, a los agentes, a que se cuiden también, y pues bueno, dice que el próximo año también vendrán cosas buenas en cuestiones de prestación.
7: De policía, que hablen a 911, que suban
1: esto en referencia a esta advertencia a los ciudadanos con respecto a este fenómeno que se está dando ahora con el tema de los montachoques. Personas, dice, que vienen allá del centro del país, sobre todo, y que se trata de personas pues que o se dan un frenón o esperan a que usted se descuide cuando va manejando para chocar a propósito, de manera pues a propósito, con el fin pues de embaucarlo usted, llega otra persona y ya le hacen un montón, y pues prácticamente los asaltan ahí a los involucrados en los choques que ellos mismos provocaron. Pero le digo, se han estado dando fenómenos en Tijuana, y dice que pues bueno, por lo general pues sucede este tema, ¿no? Cuando se les combate en algún lugar, pues bueno, pues nomás se cambian de municipio, se van a otra ciudad más cercana y siguen cometiendo los mismos delitos. Es el famoso efecto cucaracha, de repente. Pues, pero dice, menciona que aquí en Mexicali aún no se han dado casos, pero ya en Tijuana y en Ensenada ya se tienen detectados algunas personas que se dedican a estos fraudes de los montachoques.
7: No existe nada, que esperen a las unidades de policía, que hablen al 911, que suban los vidrios y se encierren. Eso ya son las primeras reglas que debe de hacer cuando este tipo de gente los provoca en los choques para hacerse como una víctima, ¿no?
8: Que vienen de otras partes.
7: Sí, definitivamente Puebla, Estado de México, Ciudad de México, estamos marcados el origen de ellos. No son nativos de Baja California, definitivamente. Entonces, prácticamente este tipo de sujetos están identificados para cualquier persona de la localidad.
8: Y comentabas que se mueven en Tijuana, ya básicamente se atendió, pues se movieron en Ensenada, y anticipan que se pueda mover a otro municipio.
7: Es correcto, pues. por eso el trabajo de diario, estar en coordinación con los municipios aledaños a donde estamos trabajando y compartir información, ¿no? Definitivamente, y sobre todo que sean judicializados, ¿no? También, porque estas personas que se detienen, pues también necesita un proceso judicial. Algunos muchas veces les dan medidas cautelares, tienen el antecedente, pero están libres. Entonces sí hay que estar sobre ellos para que salgan aquí del Estado inmediatamente.
9: Oye, pues en cuanto al trabajo que se ha hecho con Norma dentro de la Federación Policiaca, ¿cómo les fue en este año y qué les falta todavía a los policías municipales de Mexicali?
1: Bueno, eso es lo que comenta ahí el exdirector de la Policía Municipal de Mexicali, Alejandro Monreal Noriega. Y bueno, fíjense que el día de hoy la diputada María Yolanda Gaona tuvo jornadas de atención ciudadana al oriente de Mexicali.
10: Es bien importante decirle a cada uno de los ciudadanos, todas las jornadas, las actividades que realizamos por parte de una servidora, las estamos dando a conocer a través de las redes sociales, a través de Facebook Mayola Gaona. Este viernes vamos a estar a las 8:30 en lo que viene siendo la colonia Carranza, en lo que es la calle 88, sobre todo para que se acerquen los ciudadanos. No solamente traemos la atención con respecto al tema de salud, también traemos el tema de la asesoría jurídica, el tema de lo que viene siendo atención psicológica, y por qué no decirlo también, traemos la parte con coordinación con los organismos de la sociedad civil, banco de alimentos, sobre todo también el tema de la 16 de septiembre, que nos proporcionó lo que son becas del 50% con la finalidad de que más jóvenes puedan continuar sus estudios tanto la preparatoria y la universidad, y eso lo ponemos a servicio de la ciudadanía.
11: ¿Cuánto se ha recolectado en Cachivache?
10: Híjole, la verdad que ha sido un trabajo muy fuerte, ya llevamos más de 80 toneladas de recolección de basura en lo que abarca el segundo distrito. Todas esas peticiones han sido a través de solicitudes que nos llegan a través de la casa de atención, a través de las redes sociales, en donde el ciudadano de alguna otra manera estamos haciendo conciencia, lo estamos invitando a mantener la calle limpia, a mantener la ciudad limpia, y ese trabajo de alguna otra manera ayuda para que los drenes que pasan por lo que viene siendo el segundo distrito, que es la Carranza, que viene siendo lo que es este Palmar de Santa Anita, que son drenes que tú vas y limpias y posteriormente de alguna otra manera se vuelven a tirar lo que son muebles viejos, y eso es lo que se está previniendo. De hecho, nosotros tuvimos reunión con el director de césped, donde ya en la siguiente semana van a empezar con los trabajos por la situación que van a empezar a cerrar el dren de la Carranza y el dren de la Palmar de Santa Anita, que hicimos nosotros las exigencias desde el Congreso, y bueno, que a través del bono verde se van a poder realizar los trabajos y sobre todo en beneficio de la ciudadanía. Eso sería como la respuesta.
1: Pues bueno, eso es lo que comenta la diputada María Yolanda Gaona, y bueno, dice que también en la próxima sesión del Congreso van a presentar pues un exhorto a la Fiscalía y a la Fiscalía General de la República para que se investigue tanto a la gobernadora Marina del Pilar como a la coordinadora de la Cuarta Transformación de Baja California, Julieta Ramírez.
10: Bueno, ahorita acaban de escuchar ustedes, vamos a presentar un exhorto en donde vamos a solicitar lo que viene siendo que se lleven a cabo las denuncias correspondientes y las investigaciones en el tema de Carlos Torres, de sus hermanos y otros funcionarios involucrados, porque de alguna otra manera sabemos bien, y sobre todo que los acabamos de señalar, ¿no? Estados Unidos de nueva cuenta le viene a hacer el trabajo a los gobiernos de Morena, porque aquí lamentablemente los gobiernos de Morena están blindando a sus funcionarios. Y hoy por hoy sabemos que muchas de las campañas que fueron del 24 y anteriormente y ahorita están funcionando con las organizaciones criminales, y eso no es permisible, porque las instituciones de seguridad es donde están abriendo las puertas para cometer todos los delitos.
1: Pues bueno, le digo, así el tema, pues sigue candente este tema de, y espérese, porque todavía apenas se está teniendo el tema esta de la lista, ¿no? De lo que mencionaban el Departamento de Estado norteamericano, y pues bueno, le comento, sigue este tema. Hay otros involucrados, se señalan a otras personas también en estos temas, así que le digo, no va para, todavía, yo creo que van a seguir las reacciones, por así decirlo, de estos señalamientos del Departamento de Estado. Y bueno, también fíjese que también tuve la oportunidad de platicar con con el diputado Brian Manuel Castro. Él es del Verde Ecologista y nos comenta acerca de esto. Estuvieron dando antier se estuvieron dando las entrevistas a los futuros se estuvo haciendo la entrevista a los futuros auditores. Discúlpenme la palabra, es que no le encontrábamos aquí el audio. Discúlpenme, ya lo encontramos aquí. Los próximos auditores del Estado, y esto fue lo que comentó el diputado Brian Manuel Castro.
12: Es importante respetar el mismo proceso para conocer a detalle el perfil, el currículum y el trabajo y la trayectoria que tiene cada uno de los aspirantes a presidir este nuevo periodo del órgano de fiscalización del Estado de Baja California.
13: ¿Qué es lo que se está buscando?
12: Pues se está buscando un proceso de continuidad, un proceso transparente, un proceso de lo mismo conducente a la fiscalización y lo que conlleva toda esta responsabilidad que es auditar y vigilar el buen manejo de las cuentas públicas de no nada más de este órgano, sino de todos los órganos de Baja California, ¿no?
13: ¿Ya los órganos no se pueden deslindar de la rendición de cuentas?
12: No, claro que no, y el mismo proceso legislativo, el mismo trabajo ha orillado a que los gobiernos sean más transparentes en ese manejar, en esa rendición de cuentas, y también dentro de la misma simplificación administrativa, pues poder rendirle en tiempo real cuentas a los ciudadanos.
1: Pues bueno, es importante, fíjese a quién se elige como auditor del Estado, porque es precisamente los encargados de exigir la transparencia en lo que viene siendo todo lo que viene siendo los organismos y en qué se gastan pues el recurso, ¿no? Del Estado y pues del recurso en general, ¿no? Y bueno, fíjese, ya antes de que nos gane el tiempo, fíjese que tuvimos la oportunidad de platicar con el regidor Alfredo Wong, quien nos comenta acerca de que próximamente, bueno, ya este fin de semana inicia lo que vendrán siendo unas jornadas con respecto a los colectivos que luchan por los derechos de la comunidad LGTB. La cumbre va a ser en Tijuana y en Ensenada, pero va a venir una comitiva al Congreso del Estado para presentar un exhorto con respecto precisamente a los derechos de la comunidad LGTB aquí en Baja California. Eso es lo que nos comenta el regidor Alfredo Wong.
14: Estamos a punto de llevar la quinta cumbre nacional de marchas LGBTIQ+, que organiza la Alianza Nacional de Marchas, y este año Baja California es la sede. Baja California se posiciona como un estado incluyente, como un estado respetuoso, como un estado para todas las personas. Y desde ese lugar, como regidor aquí en Mexicali, sobre todo como acción afirmativa por la población LGBTIQ+, es para mí un honor, un orgullo, de la mano de nuestra presidenta Norma Bustamante, poder recibir a esta comitiva que va a venir aquí a Mexicali a visitar. Una vez concluidas todas las actividades que se estarán llevando los días 2, 3 y 4 en Tijuana y en Ensenada, Baja California, mesas de trabajo sobre temas que son muy importantes para la diversidad sexual y de género, no solamente aquí en Baja California, sino en todo el país. El día 5 de octubre estará una comitiva, ya no todas las marchas. Recordemos que vienen más de 268 marchas de todo México. Entonces esto es muy importante, no solamente a nivel de inclusión y de respeto para la población LGBTIQ+, a nivel turístico, a nivel a repuntea en muchas cosas, ¿no? Entonces, sí, efectivamente, el día lunes 5 estaremos recibiéndoles aquí en Mexicali, puesto que se viene a entregar un pliego petitorio al legislativo. Y bueno, tendremos el honor, por supuesto, de llevarles a un breve recorrido sobre la chinesca para que conozcan, nuestra cultura, que conozcan parte de la cultura de las y los cachanillas y, por supuesto, la comida típica de Mexicali, que es la comida china.
1: Pues bueno, fíjese, muy importante ese tema de los derechos de la comunidad LGTB.